altares. Que vuelva la oración a la iglesia.

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2: Hay padres en esta noche con una sonrisa dibujada, pero con el alma hecha pedazos, porque sus hijos salieron de casa y la calle les cambió el corazón. Algunos no quieren escuchar consejo, otros andan entre vicios, amistades y oscuridad. Pero el Señor me trajo aquí para decirte algo. El mismo Dios que lo vio nacer no lo va a dejar morir lejos de sus brazos.

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Venimos ante ti, oh Dios, sedientos, cansados, conscientes de nuestra necesidad de ti, más que de cualquier otra cosa.

0: Solo quiero que sepas que yo no entregué a mi hijo por gente digna. Yo entregué a mi hijo por gente amada. Y quiero que sepas que tu valor no está en las obras que puedas hacer, sino en tu lugar en mi familia. Tú no lo mereces, pero fui yo quien decidió amarte.
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sabios han marcado la historia, pero solo Jesús la cambió para la eternidad. 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

el que lo quiera, levante su voz, vamos. Y decláralo fuerte. Que se escuche fuerte, vamos. Yo no desmayaré. En Dios confío.

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1: En Dios confiaré.
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1: Pues tú eres...

creación de lo que Él es. Él sostiene todas las cosas con su palabra poderosa. Después de llevar a cabo la purificación, se sentó a la derecha de la majestad en la altura.

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que vuelvan las vigilias a la iglesia. Que vuelva la adoración genuina a la iglesia.

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infinito amor de Jesús. Deja las 99 y va a buscar aquella que se perdió, pero la encontró, la abrazó, la sanó, la ungió, la tomó en sus brazos y la trajo.

¿Sabías que el requisito de vacunación a todos los niños en el protocolo de inmunización establecido por el Departamento de Salud como condición para que asistan a la escuela no es absoluto? Hay dos excepciones reconocidas por la Ley número 25 del 1983. La primera, que el niño tenga alguna condición de salud para la cual está contraindicado recibir una o más vacunas. La segunda,

establecido por el Departamento de Salud como condición para que asistan a la escuela no es absoluto. Hay dos excepciones reconocidas por la Ley número 25 del 1983. La primera, que el niño tenga alguna condición de salud para la cual está contraindicado recibir una o más vacunas. La segunda,

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1: Hay padres en esta noche con una sonrisa dibujada, pero con el alma hecha a pedazos, porque sus hijos salieron de casa y la calle les cambió el corazón. Algunos no quieren escuchar consejo, otros andan entre vicios, amistades y oscuridad, pero el Señor me trajo aquí para decirte algo. El mismo Dios que lo vio nacer no lo va a dejar morir lejos de sus brazos.

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2: Ya son las 10:08 minutos. Hola, ¿qué tal? Buen día. ¿Y todavía usted no ha reconocido que Dios es suficiente?
0: Música que sana.
2: Pues debería reconocerlo. Hoy, nuevas 24 horas que el Señor nos ha regalado. Y aunque veamos crisis, asesinatos, violencia, Dios sigue siendo Dios y su misericordia nos alcanza.

0: 10:25 minutos, saludando a Zenaida de San Germán a esta hora. Mire, ella está de limpieza escuchando Renacer 106.1 y le damos las gracias. Aparece Amar aquí a la madre guerrera solicitada por Zenaida. Dios te bendiga.
1: Hoy no estás escuchando una canción, estás recibiendo una armadura. Porque hay batallas que solo una madre decide pelear. Y Dios te está mirando ahora mismo. Hoy te levantas en guerra.

sabes lo que siento cuando veo a mis hijos luchar. Las veces que he llorado por ellos. Las veces que no supe qué hacer. Las noches que le pregunté si era suficiente. Pero hoy no vengo como víctima. Vengo como madre que se levanta en tu nombre.

Y aunque el enemigo se levante, Dios ya ha declarado la victoria sobre nosotros. En el nombre de Jesús.

10 con 38 minutos. 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Obviamente con mensajes cristianos poderosos. 10 con 38 minutos. Oiga, en algún momento usted ha escuchado este versículo que dice: todo lo puedo en Cristo que me fortalece. ¿Lo ha escuchado? ¿Sabe que cuando usted se ponga a escudriñar esta palabra, se va a dar cuenta que lo ha hecho mal? Porque antes de Filipenses 4:13, de todo lo puedo en Cristo que me fortalece, en el 4:11 y 12, Pablo explica.

Lorenzo. Y nosotros lo malinterpretamos porque no pensamos que para llegar a ese nivel hay que saber vivir en abundancia, pero también en la escasez. Que saber estar saciado, pero también tener hambre. Todo lo puedo en Cristo que me fortalece. No está hablando de conquistar cualquier meta. No es un superpoder para lograr nada. Es la capacidad sobrenatural de permanecer firme cuando todo se cae en pedazos. Ahí aplica todo lo puedo en Cristo. Se trata de resistencia. Resistencia espiritual. Cuando diga todo lo puedo en Cristo, piense, no viene lo fácil, viene lo difícil, pero resista y venceremos en el nombre de Jesús, porque en la vida cristiana el triunfo no es riqueza, no es éxito externo, sino una fidelidad hasta el fin. Resista la prueba.

10:56. Oiga, hay muchas personas que quieren conocer a Dios, pero en lo fácil, en lo bonito, en lo divertido, en lo feliz. Pero no podemos conocer al Dios que provee sin escasez. No podemos. Usted no puede conocer al Dios que consuela si no hay dolor primero. No podemos conocer al Dios que restaura si usted y yo no tenemos grietas. No podemos conocer al Dios que sana si no nos enfermamos. No puedes conocer al Dios de milagros sin imposibles. Tenemos que dejar

0: conocer a nuestro Padre Celestial. Si te alejaste porque decidiste irte, porque te dio la gana, porque no creías en lo que estabas viendo, porque no te sientes satisfecha o satisfecho, es tiempo de que regreses a casa sin excusas, a conocer al Dios real, verdadero.
1: Muchos se han ido lejos del camino, pero aún hay regreso.

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11:09 minutos. Saludos para toda mi gente en Yauco. Gracias por la sintonía. Caballero me llamó solicitándome un tema, pero tristemente no es compatible con nuestro sistema de Renacer, pero reciba un abrazo. Dios le bendiga. Grupo Grace.

vuelvan las vigilias a la iglesia. 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

abrazo, Dios les bendiga. Fieles oyentes a esta estación, personas agradecidas de Dios, y nosotros estamos agradecidos de ustedes. Gracias por lo que hacen.

Levanta las manos al cielo conmigo y repite: Señor, levanto mis manos, aunque no tenga fuerzas, aunque tenga mil problemas. Confiésalo con tus labios. Todo el mundo cantando conmigo.

Él sostiene todas las cosas con su palabra poderosa. Después de llevar a cabo la purificación, se sentó a la derecha de la majestad en la altura.

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el show. Usted no va para ningún sitio. Usted que es en sintonía de 106.1. Hoy lunes, feriado. Para muchos, otros con mucho placer estamos trabajando para darle la gloria y la honra a Dios Todopoderoso. Buen provecho a todo el que esté almorzando a esta hora. Que Dios bendiga la mano de quien han traído nuestros alimentos y que nunca falte el pan en nuestra mesa. Aparece lo nuevo de Santiago Torres Jr. Mi milagro viene de camino. Esto es Renacer 106.1. 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Búsquenlo y por favor compartan. Lleve la palabra a alguien que necesite y crea que nuestro milagro viene de

evangelio, levante su voz, vamos. Y decláralo fuerte. Que se escuche fuerte, vamos. 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En Dios confiaré.

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Este muchacho está quebrantado bajo el poder del Espíritu de Dios. Esta generación necesita ver milagros. Esta generación necesita ver milagros.

12:47. Mire, ¿alguna vez usted se ha puesto a analizar su vida y dice, como he dicho yo, porque siempre tengo que entregar el 100 y los demás con el 20, el 25, ponle con 40, hasta un 70 y analiza? ¿Sabe que la mente te puede jugar y decir, no, ya no voy a dar más de mí? Que si no es 50-50, aquí no se puede. Pero mira, lo dialogaba con una amiga y me dice, si das el 100 y los demás no, bueno, pues estás haciendo lo que Jesús hizo por nosotros. Jesús dio el 100. ¿Y qué nosotros les entregamos a Jesucristo? Tal vez un 2%, como mucho un 15%. Oiga, la verdad que vale la pena analizarnos, ¿sabe? Y detener la mente cuando quiera venir a jugarnos trastadas que nos desenfocan de la verdad. El hacer el detente con el análisis. Porque siempre es Dios, gente. Siempre, siempre es Dios su vida. Tiene que ser una espiritual. En todo incluya al Señor. Ahí está la clave del verdadero cristiano. Ahí está la clave cuando usted toma decisiones, cuando usted va a hablar con alguien, alguna acción, alguna palabra, deténgase. Hágalo espiritual. Porque Jesús entregó el 100. Y nosotros dándole ese 2% a veces. Pero Él no se rindió, Él sigue siendo Dios y da el 100 por nosotros. ¡Wow! ¡Qué enseñanza! Así que usted siga dando el 100. Y si no, póngase a darlo. Jesús lo hizo y nosotros tenemos que ser imitadores de Él. Eso dice su palabra. Porque para Él no hay imposibles. 12:49, esto es Renace 106.1. Mi nombre es Iris Custodio. Aparece Germán Barceló. No hay imposibles. Y que Dios bendiga tu vida.

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Ya es la 1:53. Mire, usted está escuchando el 106.1 Renacer Agradecida. Tanta gente que se comunica. Gracias por los buenos deseos, por felicitaciones en este mes de la radio. De igual forma, queremos saludar a nuestros colegas. La radio es un medio bien importante, pero cuando se hace con responsabilidad y compromiso, se torna en una necesidad. En estos tiempos, sabemos que vivimos tiempos de angustias, de malas noticias, de desesperación, de escasez, de necesidades. Y es justamente en estos tiempos donde un ejército tiene el compromiso, debería tenerlo, de levantarse con más fe que nunca, donde tendríamos que poner en práctica todo lo que dice la palabra, que debemos poner en práctica, llevar esperanza donde realmente hay desesperación. Pero también tenemos que llevar la verdad donde hay confusión. Hay mucha confusión. Mucha confusión en cómo uno debe servir al Señor. Somos libres. Libres sin libertinaje. Hay libertad en Cristo. Pero eso no le da una licencia para uno estar pecando rampante, abusando de la misericordia de Dios. Se tiene que levantar líderes que hablen la verdad. Esa verdad que nos hace libres. Una libertad que quita el libertinaje. Libre.

0: autoridad para decidir hacer las cosas bien, para ayudar a los demás, la libertad para ser discípulos. Claro que sí, de esa es la libertad que se trata. Líder, hoy levántese para hablar verdad, para reflejar a Jesús, y que el Espíritu Santo sea quien tome el control de nuestra vida, porque Él es el único que tiene el poder para traer libertad, la libertad que Jesús quiere.
1: Presta mucha atención a lo que voy a decir ahora, porque algo estaba preparado.

Pero antes que eso llegara, yo, el Espíritu Santo, entré primero. Talemasuri Kandarabai.

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0: cerca de Santiago Torres Jr., como en Pentecostés. Mire, usted sabe que en ocasiones hay momentos donde sentimos que hemos logrado muchas cosas,
1: como en Pentecostés,
0: pero no son por nuestras propias fuerzas. No es por fuerzas propias, son por las fuerzas que solamente vienen de parte de Dios. Y esas experiencias o capacidades que llegan a nuestra vida y que sabemos y reconocemos que Dios nos desenfocan, porque la verdad es que si nosotros estamos de pie y tenemos logros, es por la gracia, por la misericordia de Dios. Cada puerta que se abre, cada batalla vencida, cada lágrima transformada, es un testimonio. Ese

medio de nuestras debilidades, su amor permaneció fiel. Que nunca se nos olvide que todo lo bueno proviene de Dios. Que la gloria no es nuestra, el milagro tampoco. Todo le pertenece al Rey de Reyes. En Romanos 11:36 nos dice: porque de Él y por Él y para Él son todas las cosas. A Él sea la gloria por los siglos. Amén. Es de Él. Se trata de Dios. Se trata de Dios. Reconózcalo en todo, iglesia.

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Todo el que lo crea, levante su voz, vamos. Y declárelo fuerte. Que se escuche fuerte, vamos. 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

Este muchacho está quebrantado bajo el poder del Espíritu de Dios. 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Hay mucha adoración en el mundo.

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Saludito para ti, que como siempre haces del 106.1 tu estación favorita, claro que sí. Y recuerda bien que aquí es donde Dios, tú y la música viven. Lunes en la tarde, comandando tu radio con la bendición de Dios para ti, para mí. Sandy te acompaña.

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Así que mi gente, la tarde del lunes está un poquito nubladita para aquí, para el área de Hormigueros. Así que tú que estás en la carretera, mucha precaución, pero siempre con tu radio en la buena sintonía del 106.1 Rena.

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Hola, mi gente, estoy compartiendo como siempre contigo la mejor música, la música que siempre te lleva ante la presencia de Cristo. La tengo yo aquí para ti en 106.1. Renacer Sandy te acompaña.

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Estamos en mayo, mes nacional de la radio.

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Yo entregué a mi hijo por gente amada. 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Tú no lo mereces.

0: La música era para ti de René González. Eso decía tu autoridad, como siempre, mi gente. Llegó por 106.1 Renacer, llegando donde no llegan las demás, derechito a tu corazón.
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3: Dios le bendiga, pueblo de Puerto Rico. La paz del Señor Jesucristo sea con cada uno de ustedes. Este quien te habla, tu amigo y hermano Michel Gutiérrez, pastor, por la gracia de Dios, de la Iglesia Pentecostal de Jesucristo, Misión Internacional del Barrio Cerrillo del pueblo de Cabo Rojo. Nuestros cultos son los martes y los jueves a las 7 de la noche, los domingos a las 11 de la mañana, cultos de adoración al Señor. Estamos ubicados en el Barrio Cerrillo del pueblo de Cabo Rojo, en la frontera entre Hormigueros, Cabo Rojo y Mayagüez, cerquita de la 114, coge la 311, a un minuto de la 314, coge la 311 y ahí coge la calle 6 y llega a nuestra congregación, cerca de la carretera número 100, a un minuto de la carretera número 100, estamos a 4 minutos de Mayagüez Mall, así que te estamos invitando para que nos visites, para que te congregues, para que te goces con nosotros. Saludamos a todos los hermanos que se están conectando vía Facebook, también a aquellos que están conectados por la página de Renacer 106.1 FM en Facebook. Enviamos un saludo a todo el pueblo de Puerto Rico. Saludo a cada pastor que me está escuchando. Mi respeto para cada pastor, cada ministro. Mi respeto para cada hermano que nos está escuchando. Le mandamos un saludo y oramos al Señor para que le dé fuerzas, para que así pueda continuar, pueda seguir impartiendo la palabra que Dios te dio, cumpliendo el ministerio que Dios te ha dado. Sé que los tiempos son difíciles, sé que son momentos muy retantes lo que estamos atravesando, pero sabemos que nuestro galardón está cerca, está seguro en la presencia del Señor. Mira, puedes comunicarte con nosotros al 787-849-1061, 787-849-2410. Son los números que respiran vida, el 911 de Dios para ti en esta noche. Números que desatan milagros. Saludamos a Elizabeth Torres, a Noelia Méndez. Saludamos a todos los hermanos que se están conectando por Facebook. Invitamos a que comparte este video. Hoy hay una palabra muy interesante para cada uno de ustedes. Zoraida Sotomayor, Dios le bendiga. Saludo también a nuestra congregación, a nuestro concilio, a cada iglesia, a cada pastor. Damari, Dios te bendiga. Comparte este video, ayúdame a llegar a mayores vidas y poder ser de bendición de manera muy especial. Saludos a todos los confinados de Puerto Rico, especialmente, Dios te bendiga, Yona, especialmente allá en el CDO de Mayagüez. Tuve 14 años de mi vida siendo capellán en la cárcel, trabajando todas las semanas allí, yendo, hace tiempo no podemos ir, debido a los compromisos, al tiempo, al trabajo, pero sabes que siempre nos recordamos de ustedes y así lo hemos impartido a cada persona que llega a trabajar con nosotros o que damos oportunidad de estar predicando o anunciando al principio, al comienzo del programa. Siempre damos, ¿verdad? Siempre hemos impartido eso, que nos recordemos de los presos, como si estuviésemos juntamente presos con ellos. Así que le enviamos un saludo a todos los presos, a Domingo, Dios te bendiga, a Edgardo, cada uno de ustedes, Reinaldo, Dios te bendiga, sabes que lo llevo en mi corazón, oren por mí, yo oro por ustedes, yo espero que ustedes estén bien, que estén buscando de Dios. Sabemos que no es fácil, Dios te bendiga, Magdamari. Sabemos que no es fácil, pero aquí hay un hombre que cree en ustedes, aquí hay un hombre que ora para que el Espíritu Santo de Dios les abrace en esta noche y todos los días, y que ustedes puedan levantarse, que ustedes puedan ser un testigo, un testimonio fiel de que Dios lo hace cuando somos obedientes, cuando le creemos al Señor. Así que comunícate con nosotros al 787-849-1061, 787-849-2410, son los números que respiran vida. Saludo a Edgar Soto, Dios te bendiga, Edgar. Comparte este video, ayúdame a llegar a mayores vidas. Hoy tomaremos en cuenta el libro de Hechos, capítulo 9, libro de Hechos, capítulo 9, historia del apóstol Pablo, conocido primero como Saulo, luego se convierte al apóstol Pablo. Así que vamos a estar tocando eso, pero no sin antes decirte que el mes próximo tenemos nuestro próximo culto de avivamiento y estará con nosotros Carlos Torres. Y en los especiales de esa noche tenemos también a nuestra hermana Kailita Morales, que sí que será una noche especial. Sabemos que Dios va a hacer cosas grandes y Dios está haciendo cosas maravillosas en nuestra congregación, que sí que Dios es bueno. La gloria es para el Señor. Padre, te doy gracias porque eres bueno. En el nombre de Jesús me presento ante ti para predicar tu palabra. Te pido, Dios del cielo, Señor, que Espíritu Santo, ayúdame a hablar de Cristo, ayúdame a anunciar a Jesús, ayúdame, Señor, a que este pueblo pueda entender que tú los amas, Señor, y que hay esperanza cuando te buscamos, cuando te creemos. Hay personas que están pasando por crisis, por problemas, personas que están pasando por situaciones, Señor, pero yo sé, Señor, que hay esperanza cuando te buscan. Y hoy yo te pido ser una voz en medio de este día, en medio de este tiempo, que anuncie esperanza, que anuncie vida. Y yo me voy a encargar de entregarte la gloria a ti, Señor, porque solamente tuya es toda la gloria. Mientras predico tu palabra, extiende tu mano, sanando, libertando y bautizando. En el nombre de Jesús. Amén. Hechos capítulo 9, versículo, voy a estar tomando en cuenta del versículo 3 al versículo 6 para no tomar la historia completa. Llama ahora a 849-1061, 849-2410. La palabra reza la gloria del Padre, Hijo, Espíritu Santo. Amén. Mas yendo por el camino, aconteció que al llegar cerca de Damasco, repentinamente le rodeó el resplandor de luz del cielo. Un resplandor de luz del cielo. Y cayendo en tierra, oyó una voz que le decía: Saulo, Saulo, ¿por qué tú me persigues? Y él le dijo: ¿Quién eres, Señor? Y le dijo: Yo soy Jesús, a quien tú estás persiguiendo. Dura cosa te da el coce contra el aguijón. Entonces Pablo, temblando y temeroso, dijo: Señor, ¿qué quieres que yo haga? Y yo quiero enfocarme hoy en esta pregunta que hace Pablo. ¿Qué quieres que yo haga? Y el Señor le dijo: levántate y entra en la ciudad y se te dirá lo que tienes que hacer. Yo decía ayer a la congregación, saludo a Elizabeth allá en Cotuí, en la República Dominicana. Yo decía ayer, amado, que Dios, a veces cuando voy a la palabra, puedo ver cómo Dios pregunta. Muchas veces Dios nos puede preguntar. Pero cuando Dios pregunta, Él siempre conoce la respuesta. Él sabe la respuesta. Las preguntas de Dios son para que meditemos, para que nosotros nos estudiemos, para que nosotros veamos cómo estamos. Cuando estos días estaba predicando sobre el libro de Ageo, y Ageo hace una pregunta, que si es más inteligente vivir para nosotros que vivir para el Señor. Dios hace diferentes tipos de preguntas a través de la palabra. Y cada vez que Dios nos hace una pregunta, Él sabe la respuesta. Él lo que quiere es que meditemos, que pensemos y que nosotros podamos accionar al deseo de Dios, al corazón del Señor. Esta pregunta que hace el apóstol Pablo: ¿qué quieres que yo haga? Yo creo que es la pregunta que todos nosotros debemos hacer en esta noche. ¿Qué tú quieres que yo haga con mi vida? ¿Qué tú quieres que yo haga en este momento? ¿Qué tú quieres que yo haga en esta situación que estoy atravesando? Mira, yo ahora le pido a Dios. Y yo te pido a ti que te detengas. Detente por un momento. Deja lo que estás haciendo. No tomes decisiones apresuradas. Detente por un momento y hazte esta pregunta: Dios, ¿qué tú quieres que yo haga? Amado, hemos escuchado anteriormente que en tiempo de tormenta no se pueden tomar decisiones, porque se toman decisiones apresuradas y a veces decisiones erróneas, porque los impulsos, las emociones a veces nos ciegan y a veces no nos dejan pensar bien. Por eso yo hoy digo: detente un momento. Y yo quiero que tú medites y le preguntes al Señor: Señor, ¿qué tú quieres que yo haga? Mi alma alaba al Señor. La palabra dice en Juan capítulo 5, primera de Juan capítulo 5, versículo 10, que este es el mensaje que hemos oído de Él y este es el mensaje que anunciamos. Este es el mensaje que yo estoy anunciando hoy: que Dios es luz y no hay tinieblas en Él. Si decimos que tenemos comunión con Él y andamos en tinieblas, estamos mintiendo y no practicamos la verdad. Pero si andamos en la luz como Él está en luz, tenemos comunión los unos con los otros, y la sangre de Jesucristo, su Hijo, nos limpia de todo pecado. Hoy yo vengo a decirte que la sangre de Cristo tiene poder. Hoy yo vengo a anunciarte que la sangre del Cordero de Dios tiene poder. Poder para limpiarnos, poder, gloria a Dios, para libertarnos, poder para salvarnos, poder para crear un nuevo tiempo, una nueva historia. Yo no sé cómo está tu vida. Tu vida puede estar, amado, en lo peor que podemos decir. Puede estar pasando tu peor tiempo, tu peor temporada. Posiblemente enemigos puede estar ministrándote, tirando de dardos de fuego a la mente, diciéndote que no te va a levantar, que tú no sirves, que ya no hay segundas oportunidades. Pero yo vengo a decirte que hay una puerta abierta. Hoy yo vengo a decirte que Jesús te ama, que antes de que tú lo amaras a Él, Él te amó a ti primero. Hoy yo vengo a decirte que si siete veces cae el justo, siete veces Dios lo va a levantar. Es necesario reconocer nuestra condición. El apóstol Pablo decía que todos somos pecadores, del cual yo soy primero. Fíjese bien que todos somos pecadores, pero abogado tenemos para con el Padre, a Jesucristo nuestro Señor. Y yo no vengo a cuestionarte ni a señalarte, pero sí vengo a decirte que hay alguien con los brazos abiertos que te está esperando para abrazarte, para amarte, para perdonarte, para libertarte, para hacer algo nuevo en tu vida, hacerte una nueva criatura, pero tienes que correr a Él. La palabra dice que si decimos que no tenemos pecado, nos engañamos a nosotros mismos. Y la verdad no está en nosotros. Hay gente que piensa que ellos no están en pecado. Hay gente que piensa que son tres veces santos, por decirlo así. Hay gente que piensa que no necesitan de Dios. Yo vengo a decirle a este pueblo que todos necesitan de Cristo. Todos necesitan del Señor. Puede ser que hay un altar, pero ese altar sin fuego, sin la vida del Señor, sigue siendo un altar vacío. Y yo le oro a Dios para que el Espíritu de Dios venga sobre ti en esta noche y te llene, te bautice con Espíritu Santo y fuego, te llene y tú tengas una nueva vida para poder vencer el pecado. La palabra dice que si confesamos nuestros pecados, Él es fiel y justo para perdonar nuestros pecados y limpiarnos de toda maldad. Si decimos que no hemos pecado, le hacemos a Él mentiroso y su palabra no está en nosotros. Isaías el profeta declara en capítulo 1, versículo 18: vengan luego y decid a Jehová, estemos a cuenta. Porque esta noche es una noche de pararte, de detenerte y decirle al Señor, ¿qué tú quieres que yo haga? Yo creo que es la noche de ponernos a cuentas con el Señor. Señor, ¿qué tú quieres de mí? ¿Qué tú quieres que yo haga en esta decisión? ¿Qué tú quieres que yo haga en esta relación? ¿Qué tú quieres que yo haga en el trabajo? ¿Qué tú quieres que yo haga cuando vaya a hablar? Cuando nosotros le damos oportunidad a Dios de que Él entre a nuestra vida, hay bendición. Isaías declara y dice, vengan luego y estemos a cuenta. Porque aunque nuestros pecados sean como la grana, como la nieve, serán emblanquecidos. Aunque sean rojos como el carmesí, vendrán a ser como blanca lana. Eso habla de la sangre de Cristo que nos limpia del pecado. Cuando yo vi la historia de Jonás, yo puedo ver cómo Jonás huye de la presencia del Señor. Y escucha bien por dónde vengo. ¿Qué quieres que yo haga? Yo siempre he pensado, siempre he dicho, Jonás, la palabra dice que Jonás pagó un pasaje para huir de la presencia del Señor. Jonás no quería cumplir con el mandato de Dios. No quería cumplir con la asignación que Dios le estaba dando. Hay personas que están huyendo de la asignación que Dios le da. Y sé que estoy hablando de Pablo, pero quiero expresarte una idea para que puedas entender por dónde vengo. Hay gente que dice, todavía no estoy listo para servirle a Dios. Hay gente que dice, todavía no ha llegado el momento de congregarme, de servirle a Dios. Y sabes que cuando yo leía el libro de Jonás, el Espíritu Santo hablaba a mi corazón y me dejaba entender que eso son solamente excusas. ¿Por qué? Porque yo no todavía, para mí, yo no estoy preparado todavía, pero todos los días lo busco. Lo que pasa es que la gente sabe que si van a una iglesia, que si buscan a Dios, el Espíritu Santo va a traer cambios en ellos. Y las personas a veces no quieren cambiar porque aman el pecado, porque aman las tinieblas. La palabra nos enseña que el hombre ama más las tinieblas que la luz. Y la gente no quiere congregarse, no quiere buscar a Dios, no porque tengan miedo a cambiar, porque Dios no te dice que tienes que cambiar para buscarlo. Su presencia te va a hacer cambiar, porque te va a hacer vencer el pecado, te va a hacer vencer las tinieblas. Pero Dios te dice, ven como tú estás, ven, acércate a mí, ven ahora, ven como tú estás. Llámame 849-1061, 849-2410, porque Dios quiere salvarte. Dios quiere libertarte. Dios quiere que tú tengas una vida plena. Y toco a Jonás porque Jonás compra un pasaje para oír de la presencia del Señor. ¿Por qué? Porque estaba huyendo de la asignación, del propósito. Estaba huyendo del señalamiento que le dio el Espíritu para esa temporada, para ese tiempo. Y hay gente, amado, que no se quieren congregar. Hay gente que no quieren ir al culto, no quieren ir a la congregación. no porque no sea el tiempo. Mira, me gusta porque predicaba Dageo, ¿verdad? Y tengo que volver a decirlo. Y Dageo decía: no es tiempo de habitar en sus casas atesoradas, con muchos tesoros, y mi casa está desierta. Fíjese bien cómo Dios señala el tiempo, porque la gente dice: no es tiempo de congregarme, no es tiempo de buscar a Dios, todavía soy muy joven, yo no estoy preparado, todavía tengo mucho pecado, yo no quiero ser hipócrita. Mira, hermano, eso son mentiras de Satanás, que el Señor lo reprenda. Tenemos que acercarnos a Dios urgentemente, y más ahora, que en cualquier momento Cristo viene, en cualquier momento los cielos están abiertos. Y hay una oportunidad que Dios te está dando. Por eso yo no puedo pelear con Dios. Cuando yo voy a la carta de Timoteo, primera carta de Timoteo, Pablo, ese que se convirtió aquí, 849-10-1, 849-24-10, le escribe a Timoteo en el capítulo 1, versículo 13. Y mira cómo el apóstol Pablo le escribe y le dice: doy gracias al que me fortaleció, a Cristo nuestro Señor, porque me tuvo por fiel poniéndome en el ministerio. Fíjese bien como este hombre fue probado. Este hombre fue probado por Jesús. Este hombre fue probado por el Espíritu. A veces la gente quiere ministerio, la gente quiere liderato, la gente quiere crecer, pero no se nos puede olvidar que el Espíritu Santo nos va a probar el corazón, que Dios nos va a probar el corazón, a ver si estamos capacitados de sostener las promesas de Dios, la profecía que Dios nos dio, la bendición que Dios nos quiere dar. Vamos a ser probados. Y el apóstol Pablo dice: habiendo yo sido antes blasfemo, mira bien, perseguidor y un injuriador. El apóstol Pablo está diciendo: mira, yo antes tenía una vida diferente. Yo antes estaba, antes de esa pregunta que el apóstol Pablo hace en el capítulo 9, el apóstol Pablo era un blasfemo. El apóstol Pablo era un perseguidor. El apóstol Pablo era una persona que era un injuriador. El apóstol Pablo perseguía a los cristianos. Dice la palabra en el versículo 1 del capítulo 9 que él respiraba amenazas de muerte. O sea que el apóstol Pablo le apasionaba, amado, le apasionaba asesinar a los cristianos. Le apasionaba meter preso a aquellos que se llamaban los del camino, los que decían que le servían a Dios. Comparte este video. El apóstol Pablo vivía para eso. Y el apóstol Pablo va para donde un sacerdote le dice: dame carta para yo ir a Damasco a meter preso. A meter preso a esta gente que se llama del camino. Y esto me enseña una verdad espiritual. Una verdad espiritual que podemos entender. Saludos a Edgar Caraballo y Dalis. Dios te bendiga. Una verdad espiritual. ¿Por qué una verdad espiritual? Porque el apóstol Pablo pensaba que estaba bien, Saulo. Saulo de Tarso pensaba que estaba en el lugar correcto. Pensaba que estaba en el camino correcto. Y él vivía, respiraba amenazas de muerte contra los cristianos porque él pensaba que tenía la verdad. Y aquí hay una pregunta que tú y yo debemos de hacernos. ¿Tenemos la verdad? ¿Estamos hablando la verdad? ¿Estamos viviendo la verdad? Por eso la pregunta: ¿qué tú quieres que yo haga? Esa es la pregunta que tenemos que hacernos hoy. Porque el apóstol Pablo tenía una verdad. Pero una cosa es tu verdad y otra cosa es la verdad de Cristo. Una cosa es lo que Dios quiere y otra cosa es lo que tú quieres. Una cosa es lo que tú crees y otra cosa es la que Dios cree. ¿Sabes qué, amado? Tú te pareces a lo que tú adoras. Lo voy a repetir. Tú te pareces a lo que tú adoras. Entonces, cuando tú no conoces a Dios. Por eso, amado, Dios nos invita a ser la luz de este mundo, la sal de esta tierra. Yo debo de comerme este rollo. Debo de orar. Debo de buscar la presencia del Señor. Y cada día debo de humillarme y buscar el rostro del Señor. ¿Para qué? Para caminar en la verdad. Para hacer lo posible por adorar a Dios y agradar al Señor. Yo no soy adorador por lo que canto. Yo no soy adorador por lo que predico. Yo no soy adorador por ir a la congregación. La adoración es como yo vivo. Yo soy la sal de esta tierra, la luz de este mundo. Que cuando mis compañeros, mis vecinos me vean, tengan que ver a Cristo en mí. Que mi esposa pueda ver a Cristo en mí. Que yo pueda ver a Cristo en mi esposa. Que yo pueda tener confianza. Y Satanás quiere matar, casar y destruir. Satanás quiere, amado, dañar la familia, dañar los matrimonios, dañar las relaciones. Pero solamente hay un camino. Y ese camino se llama Jesucristo. 849-10-1. 849-24-10. Mira lo que el apóstol Pablo dice. mas fui recibido a misericordia. Y esto es bien importante, porque el apóstol Pablo dice: Dios tuvo misericordia conmigo. Y nosotros tenemos que tener el corazón de Cristo y tener misericordia con la gente. Hay gente que te dice que te aman, pero no te respetan. Hay gente que te dice que te aman, pero no te valoran. Entonces, eso no necesariamente es amor. Alaba el Señor. Entonces, el apóstol Pablo dice que Dios tuvo misericordia de él. ¿Por qué? Porque lo hice por ignorancia y por incredulidad. Ignorancia significa alguien que no conoce. Entonces, el apóstol Pablo le está escribiendo a su hijo en la fe, Timoteo, a un pastor, y le está diciendo: mira, yo fui blasfemo. Yo fui perseguidor de los cristianos para matarlo. Yo mentía con tal de obtener lo que yo quería. Pero Dios tuvo misericordia de mí. Alaba. Soy pastor por misericordia y por su gracia. Soy lo que soy por misericordia y por su gracia. Estamos donde estamos por misericordia y por su gracia. Y Dios también va a tener misericordia contigo, hermano. Sí, tu hermano que me está escuchando. No importa cuál sea el pecado que tú hayas cometido. Me acuerdo una vez que estaba en la cárcel. Y estando en la cárcel le predicaba a los confinados. Y les decía que Moisés fue asesino. David fue un asesino. Cuando yo voy a la Biblia, yo veo a estos hombres pecadores. Pero aún así, Dios los levantó. Y hay gente ahora mismo que me está escuchando que creen que Dios no los puede perdonar. Hay gente que me está escuchando que dice: mi pecado es demasiado grande, no puedo acercarme a Dios. Pues sabes que eso es mentira del diablo. David, un hombre conforme al corazón de Dios. David, ¿sabes qué? Adulteró. David tuvo relaciones con una mujer que estaba casada, que no le pertenecía, y la preñó. Y ese pecado no se quedó ahí, sino que David mandó llamar al esposo, luego lo asesinó, lo mandó matar. David se convirtió en un asesino, pero ¿sabes qué? Dios tuvo misericordia de él. Y yo vengo a decirte a alguien que me está escuchando que no importa cuál sea tu pecado, no importa cómo hayas caído, Dios tiene misericordia de ti. Pero tienes que volverte a Él. Tienes que pedirle perdón, tienes que confesar tus pecados, tienes que acercarte a Él confiadamente ante el trono de la gracia, donde vas a hallar oportuno socorro para tu alma. Tienes que hoy volverte a Cristo, mi alma, alaba a Dios, antes que sea tarde. El tiempo está avanzando, el tiempo está corriendo, los días, ¿sabes qué? Están pasando. Tú no sabes el día y la hora en que Dios te manda a llamar. Tú no sabes el día y la hora en que tu tiempo se va a acabar, en que tu corazón va a dejar de palpitar, en que tus pulmones van a dejar de recibir oxígeno. Por eso tienes que preparar el altar para recibir perdón, y Dios va a tener misericordia de ti. El apóstol Pablo dice: lo hice por ignorancia y por incredulidad. La incredulidad, alguien que no cree. Qué difícil es trabajar con alguien que no cree. Y aquellos que no creen impide que la manifestación se dé a luz. Podemos ver a Cristo, como Cristo cuando iba a sanar a alguien tenía que sacarlo de la casa para poder orar. A los que no creían los sacaba. ¿Por qué? Porque, amado, la incredulidad muchas veces impide el milagro, impide la manifestación. Y el apóstol Pablo estaba aceptando y estaba diciendo: ¿sabes qué? Yo fui blasfemo, yo perseguía, yo mentía, pero Dios tuvo misericordia. Dios me fortaleció, me halló fiel, tuvo misericordia de mí, porque Él sabe que lo hice por ignorancia y por incredulidad. Amado, cuando la obra de Dios nadie podrá detenerla. No podemos menospreciar la salvación y tampoco aquel que nos da esa salvación. Deuteronomio 32:15 dice: entonces abandonó al Dios que lo hizo y menospreció a la roca de su salvación. ¿Por qué menospreciamos a Dios? ¿Por qué menospreciamos su palabra? ¿Por qué menospreciamos la corrección del Señor? La palabra dice que el padre que ama a su hijo reprende, a su hijo enseña. Y a veces nosotros, como el apóstol Pablo, Dios tuvo que tumbarlo del caballo para que, no dice que era caballo por si acaso, pero iba una bestia. Dios tuvo que tumbarlo de esa bestia. ¿Para qué? Para que el apóstol Pablo perdiera el control. A veces Dios permite situaciones en nuestra vida para que perdamos el control, para que dependamos de Él, para que tengamos que decirle: Señor, te necesito. A veces, amado, Dios provoca problemas, desiertos, gigantes, situaciones
4: que lo que provocan es que nos volvamos a Jesús. Gloria a Dios por esas pruebas. Yo predicaba un día en la cárcel y le dije a los confinados, bendita cárcel. Ellos me miraron, confinados que tenían sobre 100 años en las costillas, como decimos por ahí. Y me dijeron, pastor, ¿cómo que bendita cárcel? Y yo le dije, bendita cárcel, porque si no fuera por esta cárcel, posiblemente había una madre que estuviese llorando. Una vez le dije a un joven en silla de ruedas, bendita silla de ruedas. Y me dijo, pastor, ¿cómo que silla de ruedas? Y yo dije, si no fuera por esa silla de ruedas, había una madre que estuviese llorando. Es que a veces vemos los problemas, vemos las situaciones, pero no vemos lo que Dios está haciendo. Y a veces Dios provoca ciertos escenarios que nos duelen, que nos molestan, que nos incomodan, que nos paralizan, que nos detienen. Pero es que Dios quiere hacer algo en esta vida. Saludo a Owen Villafanie. Dios te bendiga, Owen. Saludos. Mira lo que dice Job capítulo 9. Él es sabio de corazón y poderoso en fuerza. ¿Quién se endureció contra él y le fue bien? ¿Quién podrá endurecerse contra Dios y le va a ir bien? ¿Quién podrá hacerle la guerra a Dios y le va a ir bien? Entonces la gente quiere ver a Dios. La gente quiere que las cosas le salgan bien. Pero a veces dicen, yo no tengo que ir para la iglesia. O yo voy cuando esté preparado. Yo voy cuando esté listo. No, amado. Estás huyendo de la presencia de Dios porque sabes que la presencia de Dios va a traer cambio a tu vida. Y amas el pecado. Te amas a ti más que a Dios. Y entonces comienzas a caminar de espalda a Dios. Comienzas a negar a Dios. Ya no hay tiempo para Dios. Yo le decía a la iglesia que de 365 días, ¿cuántas horas? Que tiene 24 horas al día. ¿Cuántas horas Dios nos pide al año? ¿10? ¿11 horas al año? ¿11 días? ¿10 días al año? Y a veces la gente no tiene tiempo para compartir con el Señor. Cuando la creación sacó al Creador, comenzaron los problemas. Isaías 45, versículo 9. Hay del que pleitea con su hacedor, el tiesto con los tiestos de la tierra. Dirá el barro al que lo labra, ¿qué haces? ¿O tu obra no tiene mano? Entonces nosotros, ¿cómo podemos decirle a Dios qué tú estás haciendo? Dios nos forma como Él quiera. La palabra dice Dorothy, que Él le dijo a Jeremías, vete a casa de alfarero y allí te haré escuchar mis palabras. Y cuando Jeremías fue, comenzó a ver cómo el alfarero trabajaba en esa obra. Ese es Dios trabajando en nosotros. Y a veces nos duele. Mira, yo no sé si tú has visto cómo hacen el pan. Te aplastan, te dan contra el piso, alaba. Y a veces sentimos que es como que nos están dando contra el piso, nos están aplastando, pero es que nos están dando forma. Pero la forma que nos están dando no es nuestra forma, es la forma del Señor. Por eso el apóstol Pablo preguntaba, ¿qué tú quieres que yo haga? Y esa es la pregunta que tenemos que hacernos en este día. Decía en el principio que el apóstol Pablo pensaba que estaba haciendo la voluntad del Señor. Hay gente que por desconocimiento e ignorancia le están haciendo la guerra al Señor. La dureza del corazón, la carnalidad. Cuando hablo de carnalidad, hablo de que no somos dirigidos por el Espíritu, como dijo el apóstol Pablo, que el Espíritu y la carne tienen una lucha. Y hay que entender esto, porque es que esto lo dice la Biblia. La carne y el Espíritu tienen una lucha. Me acuerdo que un día le dije a una muchacha que el Señor me mandó decirle que ella tenía que servirle a Dios al 100%. Y qué bueno que la gente se conecta en el momento indicado para escuchar a Dios hablar. Y le dije, Dios me dijo que si tú le sirves al 50%, te aparta. Dios te manda el 100%. ¿Por qué? Porque hay una lucha entre la carne y el espíritu. No es que el diablo sea malo. Es que a la gente le gusta el pecado. Le gusta la carne. Entonces Jesucristo llegaba y decía, no podéis orar ni una hora. A la verdad, el espíritu quiere hacerlo, pero la carne es débil. Fíjese bien, la carne es débil. Entonces la carne muchas veces es lo que nos lleva a pecar. La carne, sabe que el pecado gusta. El que diga que el pecado no es bueno, cuando digo bueno es que gusta, pero no es bueno porque está en muerte. La Biblia dice que el que peca está muerto. Entonces la gente le gusta beber, le gusta salir, le gusta fumar, le gusta fornicar, le gustan los pecados, pero eso contrista al Espíritu Santo que está puesto en ti. Eso apaga a Dios que está en ti. La murmuración, el chisme, la contienda, la ira, la falta de perdón. Gente, amado, que prefieren correr antes de ser formado. Gente que prefieren huir antes de sanar. Eso está de muerte. Y la pregunta que tenemos que hacernos hoy, Señor, ¿qué tú quieres que yo haga? Mira bien cómo el Señor se le manifiesta a Pablo como Jesús, no como el Cristo. Fíjese bien que yo soy Jesús a quien tú persigues. Yo soy tu Salvador. Yo soy el que tuvo misericordia de ti. Le está diciendo Jesús a Pablo: Pablo, si te arrepientes, va a haber un giro en tu vida. Si cambias tu caminar porque te encuentras con la cruz, te encuentras conmigo, yo voy a cambiar tu vida por completo. Yo soy testigo del poder de Dios. Aquí gente que son testigos del poder de Dios. De mí dijeron un día: nada bueno va a salir de ese muchacho. Mira dónde estoy. Porque el que se acerca a Dios, aleluya, Dios lo salva, Dios lo limpia, Dios lo levanta, Dios lo restaura. Y algo bueno Dios va a sacar de él. 849-1061. 849-2410. Ahí está Jesús. Y Doti, Jesús le dice a Pablo: Saulo, Saulo, ¿por qué tú me persigues? Fíjese esa pregunta: Saulo, Saulo, ¿por qué me persigues? Jesús sabe la contestación. ¿Por qué Jesús le hace esa pregunta a Saulo? Porque él quiere que Saulo piense: ¿Por qué estoy persiguiendo al pastor? ¿Por qué estoy persiguiendo a los cristianos? ¿Por qué me molesta el hermano? ¿Por qué aquel me incomoda cuando lo veo? ¿Por qué quiero ir si no me han hecho nada? Son preguntas, porque hay gente que no se han dado cuenta que el problema está dentro de ellos. Entonces prefieren huir antes de ser confrontados y antes de ser transformados y antes de ser cambiados. Pero cuando yo me pregunto, ¿qué quieres que yo haga? Yo estoy a la disposición de que el Señor haga conmigo como Él quiere. Y todo lo que Dios hace es bueno. 849-1061. 849-2410. Llama ahora. Comparte este video. ¿Por qué tú me persigues? Es una pregunta que Cristo le hace a Saulo. No porque Cristo Jesús necesite saber la contestación, porque él ya la sabía, sino porque él confronta a Pablo, confronta a Saulo. Y le está preguntando: Saulo, ¿por qué tú me estás persiguiendo? Saulo, ¿por qué ya no te congrega? Saulo, ¿por qué te apartaste? Saulo, ¿por qué ya tú no cantas? Saulo, ¿por qué ya tú no sirves en la iglesia? Saulo, ¿por qué dejaste de creer? Saulo, ¿por qué me vendiste? Santo, aleluya. Saulo, ¿por qué caíste nuevamente en el pecado? Jesús lo sabe, pero te está preguntando para que tú puedas hacerte esa pregunta. Meditar en esta pregunta, porque la única manera de sanar a alguien es que la persona acepte que tiene un problema. Y mira cómo el apóstol Pablo, siendo Saulo, antes de ser apóstol, mira cómo Jesús le dice: dura cosa es darte de cose contra el aguijón. Cuando voy a esta palabra, dura cosa es dar cose contra el aguijón. El Señor está comparando a Pablo con un buey. Eso es lo que está haciendo Jesús. Pablo, eres un buey. Y los bueyes no eran llamados a cargar el arca. Cuando yo voy al segundo libro de Samuel, David pone el arca sobre los bueyes. Y el arca nunca fue diseñada para ser cargada por bueyes, sino fue diseñada para ser cargada por hombres. ¿Por qué digo esto? Porque tú fuiste diseñado por Dios para ser un adorador. Cuando yo no acepto la voluntad de Dios, cuando yo camino de espaldas a Dios, yo no estoy cumpliendo con el diseño de Dios. Y Jesús le está diciendo: Pablo, te vengo a comparar con un buey. Tú no eres un buey, tú eres instrumento escogido. Tú eres sumo sacerdote, tú eres real sacerdocio, nación santa, linaje escogido. Tú eres un hombre llamado con propósito, una mujer llamada con propósito para este tiempo. Dar cose, ¿qué significa? Significa abstinarse en resistir a una fuerza superior. Alguien que lucha contra una fuerza superior. Y hay gente que hoy está luchando contra esa fuerza, la fuerza del Espíritu Santo. Hay gente que Dios le dijo, no te voy a dejar, no te voy a dejar. Hay gente que sabe que Dios lo cogió en serio con ellos. Yo me acuerdo un día que yo dije, no vuelvo a predicar. Problema allí, problema en todos lados. Yo estaba cansado, yo quería salir corriendo. Y yo dije, no vuelvo a predicar. Y de momento llegué a la iglesia y vino un hombre de Dios, usado por Dios, estaba predicando, se bajó del altar. Yo dije, ya vino otra vez, alaba. Y se acercó y me dijo, te dice el Señor, que si dejas de predicar te vas a meter en problemas. Y yo dije, ok, alaba a Jehová, hoy soy pastor. Es que duele el proceso. El proceso duele. Pero ¿qué saco yo con ponerme a pelear con Dios? ¿Qué saco yo con decirle a Dios que no? El Señor está diciendo a Saulo, él es como un buey que está tirando la patada y cada vez que da patada se hinca con la puya. ¿Por qué? Porque vivir lejos de Dios te da dolor. Mira, este escrito, dar cosas contra el aguijón, es un proverbio que dice que por su terquedad se siguen lastimando. Es un patear contra el aguijón, es un proverbio siríaco que expresa un intento que solo te da dolor. Entonces la gente, Dorotí, siguen apartadas, pero siguen sufriendo, siguen llorando. Yo sé que hay gente que me está escuchando. Saludo a Blas Martínez en la República Dominicana, allá en Santo Domingo, aleluya. Mira, obispo de la Iglesia Pentecostal de Jesucristo, mira esto, se siguen haciendo daño, siguen llorando y no deciden volverse a Dios, ¿verdad? No deciden volverse a Cristo y darle su corazón. El apóstol Pablo, luego de convertirse, mi alma alaba a Dios, en un hombre diferente, pero siendo Saulo, Jesús le habla y le dice, Saulo, ¿por qué me estás persiguiendo? Aleluya. Para que él pensara, porque Jesús sabía la respuesta. Y Saulo piensa y dice, mira, Saulo, te estás haciendo daño en hacerme la guerra. Te estás haciendo daño, aleluya, en meterte con la casa de Dios. Te estás haciendo daño en meterte con el hombre de Dios. Te estás haciendo daño en seguir pecando. Estás destruyendo tu familia. Estás destruyendo tu cuerpo. Estás destruyendo tu propósito. Estás destruyendo tu destino. Te estás haciendo daño, pero ven a mí, que yo voy a tener misericordia de ti. Aleluya. 849-10-1. 849-24-10 son los números que respiran vida. Cose significa patadas. Esta palabra era una expresión proverbial de aquella época, basada en la imagen de un buey que da patadas contra el mismo aguijón con que el conductor del buey lo estimula para seguir arando. No podemos pelear contra Dios. Cada patada que estamos dando en contra de Dios lastima nuestro corazón, lastima, gloria de nuestra vida. Los bueyes eran llamados, mi alma alaba a Dios, como decía al principio, somos las ovejas del prado del Señor. Tengo unos textos aquí. Mira, puse que esencialmente Saulo era un buey. Jesús era el granjero. Saulo era estúpido y terco, pero valorable y potencialmente extremadamente útil para el servicio de aquel que lo estaba llamando. Hay gente que Dios está llamando, que se están haciendo daño ellos mismos, y Dios le está diciendo, si supiera lo que voy a hacer contigo. Cuando yo veo a mi hermana que está aquí, mi propia vida, podemos ir al pasado, cómo nosotros nos hacíamos daño. ¿Cuántas veces le invitaron a la iglesia, pero ella seguía bebiendo, amaneciéndose, haciéndose daño? Y ella llegaba por la noche, como yo lo hacía, Señor, quítame esto, Señor, ayúdame. Pero nosotros mismos estamos tomando las decisiones que están trayendo ruina a nuestra vida. Pero cuando venimos a Cristo, Él nos salvó y ahora nos está haciendo instrumento útil en la presencia del Señor. Y no solamente lo que estamos viendo, lo que vamos a ver, porque vamos de gloria en gloria y de triunfo en triunfo. Mi alma alaba a Dios. ¿Sabe? Cristo quiere llevarnos por el camino correcto. Cuando hablamos de los bueyes, un yugo, son dos bueyes. Cristo es el buey mayor, es más fuerte. Nosotros somos los pequeños. Y Cristo nos quiere llevar por el camino. Por eso Cristo dice, podemos ver cómo Cristo habla la palabra y dice que lleven mi yugo, que es ligero, que es fácil. Romanos 10:3 dice, porque ignorando la justicia de Dios procuran establecer la suya propia y no se han sujetado a la justicia de Dios. Queremos nuestra propia justicia. Santiago 4:6, que Dios resiste a los soberbios, pero da gracia a los humildes. Oh alma adúltera, ¿no saben que la amistad con el mundo es enemistad contra Dios? Cualquiera que se hace amigo del mundo se constituye enemigo de Dios. ¿O no piensa que la Escritura dice en vano, el Espíritu que ha hecho morar en nosotros nos anhela celosamente, pero Él da mayor gracia? Por esto dice que Dios resiste a los soberbios, pero da gracia a los humildes. Someteos pues a Dios, resistir al diablo y de vosotros va a huir. Romanos 9 dice, pero me dirás, ¿por qué pues inculpa? Porque ¿quién ha resistido a su voluntad? Mas antes, hombre, ¿quién eres tú para que atelques con Dios? ¿Para que pelees con Dios? ¿Dirá el vaso al barro que lo formó, por qué me has hecho así? ¿O no tienes potestad al alfarero sobre el barro para hacerle la misma masa un vaso de honra y otro para deshonra? ¿Por qué peleamos con el Señor? Mira, amado, déjame avanzar porque tengo texto aquí, pero voy a avanzar. Podemos ver cómo Dios deja ciego al hermano Saulo. Y cuando yo voy a mis notas, dice la palabra, mi nota dice que Dios a veces nos va a dejar ciego para quebrantar nuestro orgullo, para quebrantar nuestro yo. Yo imagino Saulo yendo de camino a Damasco, se cae al suelo. Ese resplandor de la luz, que es el resplandor de la gloria del Señor, lo envuelve. Pablo se queda ciego. Y ahí yo me imagino que el Señor está diciendo a Pablo, Pablo, una cosa son tus caminos y otra cosa son los míos. Una cosa es tu verdad y otra cosa es mi verdad. Yo vengo a darte forma. Yo vengo, gloria a Dios, a enseñarte lo que es dependencia, lo que es paciencia. Yo imagino que el carácter de Pablo ahí en ese momento fue aplastado. Pero sabes que así como la oliva es exprimida para producir aceite, así como las uvas son aplastadas para producir vino, en ese momento de Dios, en ese escenario de Dios, algo estaba ocurriendo en ese lugar. Dios estaba produciendo vino. Dios estaba produciendo algo nuevo del Señor. ¿Qué tengo que aprender en esta historia? Y esto me gusta. Jesús deja ciego a Pablo para que Pablo dejara de ver la ley y comenzara a ver la gracia. Pablo era un hombre que era asesino de cristianos. Pablo era un hombre fariseo. Pablo era un hombre, amado, que vivía por la ley. Y Cristo tuvo que dejarlo ciego para quebrantar su orgullo, para enseñarle lo que es dependencia, pero también para enseñarle lo que es la gracia. Porque hay gente que quiere misericordia para otros, pero misericordia para ellos, pero no la quieren para otros. Entonces Jesús tuvo que quebrantarlo, Michael García, y decirle a Saulo, Saulo, vengo a ponerte un stop porque instrumento escogido me eres. Lo que aprendiste, lo que sabes, yo necesito que des un shutdown, un restart, porque vengo a enseñarte algo nuevo. Caminabas por la ley, ahora vas a caminar por la gracia. Vas a mostrarle a la gente la gracia. La ley es obligación, algo que tengo que, aleluya, cumplir por obligación. No te voy a enseñar a cumplirla por obligación, te voy a enseñar a cumplirla por amor. Ahora la vas a cumplir porque me amas. Ahora la vas a cumplir porque anhelas mi presencia. Ahora la vas a cumplir porque quieres mi presencia en tu casa. Amado, hay alguien que me está escuchando que está diciendo hoy, yo no puedo ir a la iglesia porque no estoy preparado. Yo voy por la iglesia porque no es el tiempo. ¿Sabes qué? Están viviendo en la ley, pero Dios les quiere decir, yo quiero que tú aprendas lo que es la gracia. La gracia, la gracia, la gracia que te va a abrazar, la gracia que te va a perdonar, que tú puedas entender cuál es, aleluya, el sacrificio de Cristo en la cruz del Calvario por ti, que tú aprendas quién es Dios, que tú aprendas cuál es la obra de Cristo en ti, que tú aprendas quién tú eres en Él. Nadie es perfecto, todos somos pecadores, pero por medio del Espíritu Santo, mi alma alaba al Dios que vive, aleluya. El Espíritu de Dios comienza a darme la fuerza para vencer. Diga el débil, fuerte soy. El Espíritu Santo de Dios te va a ayudar. Hay gente huyendo de la presencia de Dios, pero hoy es el día de Cristo para tu vida. Primer punto. Hay ocasiones que tenemos que cerrar nuestros ojos para comenzar a ver. Hay momentos de estas vidas que tenemos que cerrar nuestros ojos para comenzar a ver lo que nuestros ojos naturales no pueden ver. Saulo no estaba viendo. Saulo estaba viendo conforme a lo que él quería, Michael. Saulo estaba viendo, aleluya, lo que él le habían enseñado, la cultura, lo que él había aprendido. Pero ¿sabes qué? Jesús lo dejó ciego para decirle a Pablo: Pablo, ahora te voy a enseñar lo que es la vista. Te voy a dar mi corazón. Te voy a enseñar el propósito, no solamente el tuyo, sino el de todos. Por más pecadores que sean, caigan propósito, caigan destino. Los vas a amar, los vas a perdonar. Los vas a ayudar, vas a orar por ellos. Aleluya, Pablo aprendió lo que es misericordia. Mira, Pablo, Saulo, perseguidor de cristianos, lo dejan ciego, Dorothy, lo llevan a una casa. Y ahí Saulo está orando y ve en visión como un hombre llega y ora por él y él recobra la vista. ¿Y qué hombre era? Aquellos que él buscaba para matar. Es que Dios te va a dar una clase de misericordia. Dios te va a llevar a la escuelita para que tú aprendas. Alaba. Y ese hombre está orando y de momento llega, le hablan a la niña y le dice: mira, vete a tal lugar y pone la mano a un hombre llamado Saulo. ¿Pero qué Saulo? El que mató a Esteban, el que mata a los cristianos. Ese hombre, ¿pero quién manda aquí, tú o yo? Vete, porque instrumento escogido él es. O sea, mira cómo Dios reparte para todos lados. No solamente Dios está trabajando con Saulo, también Dios está trabajando con el corazón de la iglesia. Porque le estaba diciendo a Ananías y a la iglesia: ustedes tienen que vivir lo que ustedes predican. Ustedes tienen que vivir lo que ustedes predican. O sea, esto, yo no hago excepción de personas, pero tú sí. Tú creas grupitos, tú haces esto, yo no. Yo soy para todo. Vete, ora por él, porque yo voy a hacer que recobre la vista. Y lo voy a convertir, aleluya, en el apóstol. Lo voy a convertir en el hombre de Dios que va a escribir tres cuartas partes del Nuevo Testamento. Un hombre que va a ir a Roma a predicarle. No voy a llevar a Pedro, no voy a llevar a Juan, no voy a llevar a Esteban, no voy a llevar a Felipe, no voy a llevar a Marco, Mateo, no voy a llevar a Juan, a Bartolomé, no voy a llevar a Judas, voy a llevar a Pablito. Cuánto alaban a Dios. El que nadie quiere, el que es, el que para ustedes es vil, el que para ustedes es malo, el que para ustedes no sirve, el que para ustedes nada bueno va a salir de él, ese es el que yo voy a usar. Porque es que voy a confrontar sus corazones. Voy a enseñarte lo que es misericordia. Dice la palabra que fue derribado. Y cuando yo voy al punto de derribado, yo puedo entender que Dios hizo que Saulo perdiera el control. Muchas veces Dios va a provocar que tú pierdas el control. 849-1061, 849-2410, va a derribar tus planes, va a derribar tu yo, tu ego. Dios va, aleluya, va a provocar que, mira, a veces Dios nos confronta a Iris, pastora Iris Vázquez, de Montesión, en Leguízamo. Mira, a veces Dios, yo no sé si te has dado cuenta que a veces llega un momento como que todo el mundo está en contra tuya. Yo conozco esos tiempos y yo, calla, Michel, calla, porque es el tiempo que Dios me permite vivir. Algo Dios quiere hacer. Mira, a veces Dios provoca cosas para revelar tu corazón. A veces Dios provoca escenario para que tú te des cuenta, para que tú preguntes, ¿qué tú quieres que yo haga? Como dijo Saulo, ¿qué tú quieres que yo haga? Es la pregunta que tenemos que hacernos en esta noche. ¿Qué tú quieres que yo haga? Pablo tenía unos planes. Pablo tenía el control de su vida, decía él. Pablo, Saulo tenía ese yo encendido, ese ego. Y Dios tuvo que dejarlo ciego. ¿Quién sabe si la crisis que tú estás viviendo hoy es Dios preparándote para la nueva temporada que tú vas a vivir? ¿Quién sabe si lo que tú estás experimentando hoy, el proceso, es la excusa de Dios

Eso es lo que Dios quiere para mi vida. Jesús le enseñó dependencia. Saulo, te voy a enseñar a depender de mí. ¿Estás ciego? Tranquilo, que hagas propósito. Nada te va a ocurrir. Nada te va a pasar. Yo te voy a sostener. Mira, amado. Saulo, Saulo, ¿por qué tú me persigues? Dura cosa es dar de coces contra el aguijón. Cuando Saulo escuchó esto, le dijo al Señor: Señor, ¿qué tú quieres que yo haga? Jesús le estaba diciendo: ¿haces tú bien en hacerte daño? ¿Haces bien en apartarte? El Señor le dijo a Jonás: ¿por qué te enojas tanto? Hoy uno puede preguntar: ¿por qué te enojas tanto? ¿Por qué siempre estás peleando? ¿Por qué no permites que Dios trabaje en ti? Mira, cuando el Señor le dice: y tu mente escogido es que Dios te escogió. No importa tu falla, mira, amado, escucha bien. No importa tu falla, no importa tu caída, no importa que no sepas hablar, no importa, mira, no importa lo que tú estés viviendo o atravesando o hayas vivido. Fue Dios que te escogió. Fue Dios que te separó. El Señor te señaló. Porque Él conoce lo que tú cargas. Jeremías le dijo: no sé hablar. Soy un niño. Y Dios le dijo: mira, Jeremías, no puedes darme excusa. Vas a decir lo que yo te diga que tienes que decir. Moisés le dijo: soy gago. Y Dios le dijo: ¿quién te dio la boca? ¿No fui yo? ¿Sabe? Dios conoce nuestra vida. Dios sabe quiénes somos. Yo puedo mentirle al hombre, puedo esconderme del hombre, pero Dios conoce mi corazón. Dios conoce quién yo soy. Dios sabe si estoy mintiendo, estoy diciendo la verdad. Dios sabe si soy real o soy hipócrita. Pero ahora venimos a la presencia del Señor y decimos: ¿qué tú quieres que yo haga? Fíjese bien como el Señor le dijo a Ananías: instrumento escogido me es, y yo le voy a enseñar lo que es necesario padecer por mi nombre. La palabra padecer significa sufrir, atravesar problemas, Pastor Blas, Obispo Blas. La palabra dice: recibiréis poder y seremos testigos. La palabra testigo es palabra mártir. El poder no es para yo ser famoso. El poder no es la capacidad. Escucha bien, la palabra dunamis, capacidad que el Espíritu Santo me da para ministrar a Cristo, para hablar de Jesús. Saulo, instrumento escogido será. Le voy a enseñar lo que es necesario padecer por mi nombre, porque le voy a dar la capacidad a todos los que confesaron. Le dio la potestad de ser llamado hijo de Dios. Le doy la capacidad para ministrarme, porque por medio de él voy a ganarme el mundo. Por medio de él voy a cambiar la historia de un pueblo. Por medio de él voy a abrir la iglesia en diferentes lugares. Por medio de él yo voy a llegar a Roma. Por medio de él yo voy a provocar una tormenta. Va a tener que parar en Malta, pero allí la gente se va a convertir y va a pensar que hasta ahí llegó su historia, pero no, porque él va a tener que decir que todo lo puede en Cristo, porque él lo fortalece. Él va a aprender que va a pasar por el dolor, que va a pasar por la cárcel, que le van a dar latigazo, que él va a ser náufrago, va a pasar por muchas situaciones, pero en cada una de ellas yo me voy a glorificar. Él va a ser consolado para consolar a otro, como dice el libro de Corintios: mi alma alaba a Dios, yo lo voy a consolar para que él consuele a otros, porque queremos ver la mano de Dios, pero no queremos los procesos. La pregunta que hoy podemos hacernos: ¿qué quieres que yo haga? Yo le hablo hoy a todos los que me están viendo por Facebook, aquellos que me están viendo por internet, aquellos que me están escuchando por la radio. Detente un momento. Sí, detente. Por favor, detente. Porque a veces nos hemos olvidado que es Dios que gobierna la iglesia. A veces nos hemos olvidado que es el Espíritu Santo quien gobierna. Y Él tiene planes. Él tiene diseños. Y nosotros a veces nos convertimos en la piedra de tropiezo para que Dios haga lo que Él quiere hacer en este tiempo. Y Jesús tiene que decir: Saulo, Saulo, ¿por qué me estás persiguiendo?

0: dura cosa es tal cosa contra el aguijón. Te está haciendo daño. Yo creo que hay una invitación hoy de ir al suelo. De poner esta rodilla en el suelo y decirle al Señor, Señor, ¿qué tú quieres que yo haga con la iglesia? ¿Qué tú quieres que yo haga en esta relación? ¿Qué tú quieres que llegue a mi vida? Tú que estás apartado, que estás lejos de Dios. Estás huyendo de la presencia de Dios porque sabes que ella te va a cambiar. La razón, amas el pecado. Pero el pecado te está matando. El pecado te está corrompiendo. El pecado te está secando por dentro. Y hoy es la oportunidad que tú tienes de volverte a Jesús. Hoy es la oportunidad que tú tienes de decirle, Jesús, ten misericordia de mí. Te necesito. Y Él con su misericordia te va a abrazar. El apóstol Pablo lo hacía por ignorancia. El apóstol Pablo no sabía por lo que lo estaba haciendo, porque una cosa era su verdad y otra cosa era la verdad de Cristo. Por eso tenemos que dejarnos discipular, tenemos que dejarnos enseñar, tenemos que tener un corazón humilde para ir a la presencia de Dios y decirle a Dios qué tú quieres que yo haga. El día que tú creas que lo sabes todo, el día que tú pienses que tú tienes la verdad absoluta, es el día donde el Señor te va a visitar. Y si tiene que tumbarte de la bestia, te va a tumbar. Lo más lindo es que cuando cayó al suelo, la Biblia dice que lo rodeó un resplandor de luz. Porque aún en tus peores momentos, Jesús no te va a dejar. Aún en tus peores momentos, en tus peores batallas, Jesús no te va a dejar. Pero Jesús está diciendo de ti, instrumento escogido tú eres. Fue Dios que te escogió. Ya no pelees contra mía. Ríndete. Aprende dependencia. Cierra tus ojos para que puedas comenzar a ver. Cierra los ojos, tus oídos, para que puedas comenzar a escuchar y a ver. Porque voy a hacer que recobres la vista y te voy a hacer un instrumento poderoso en mi presencia. Si tú quieres aceptar a Cristo como Señor y Salvador de tu vida, tú que me estás escuchando, que yo sé que mucha gente nos escucha. Hay gente que pone la bocina en su comunidad para que mucha gente lo escuche. Me lo han dicho. Saludo allá en el barrio Duey. Saludamos a todos allá en Indiana Alta. Si tú me estás escuchando en esta hora y quieres aceptar a Cristo como Señor y Salvador, Cristo viene. Es el momento hoy, acéptalo hoy. Es la garantía, es el seguro que si el tiempo se acaba, tú te vas a ir con Él. Repite esta oración conmigo. Señor Jesús, hoy te pido perdón por mis pecados. Reconozco que tú eres el Señor y Salvador de mi vida. Acepto tu sacrificio en la cruz del Calvario. Límpiame con tu sangre, perdona mis pecados y escribe mi libro en el libro de la vida. Yo te voy a servir todos los días de mi vida en el nombre de Jesús. Amén. Padre, te doy gracias en esta hora. Te presento a aquellos que han orado, que han declarado que son salvos por tu sangre. Te pido, Dios, que los llenes, que los bautice, que los dirija a una congregación para que puedan ser doctrinados, que puedan recibir tu palabra, Dios, que puedan crecer en ti, crecer también en carácter. Junto con los hermanos, llénalos con tu Espíritu Santo, perdona sus pecados, Padre, y levántalos, Dios, y sana su familia, sana su tierra en el nombre de Jesús. Te presento también, Dios, los enfermos, Padre, habla una palabra de sanidad sobre los enfermos en el nombre de Jesús. Padre, si alguien necesita un milagro, los que han llamado, te pido por cada uno de ellos, bendícelos, Señor, glorifícate de manera especial, Jesucristo, toca la vida, y toda la gloria es para ti, en el nombre de Jesús. Amén. Soy el pastor Michel Gutiérrez de la Iglesia Pentecostal de Jesucristo, Misión Internacional, del barrio Cerrillo, del pueblo de Cabo Rojo. Nuestros cultos son los martes y los jueves a las 7, domingo a las 11 de la mañana. Nos consigues en Facebook por IPJ Cerrillo Cabo Rojo y por Michel Gutiérrez, pastor. No hay tiempo para más. Así que Dios te bendiga. 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
1: Aleluya. Buenas noches a cada oyente que nos escucha. Donde quiera que estés, quiero recordarte que Dios no se ha olvidado de ti. Hoy puede ser el comienzo de algo nuevo para tu vida. Gracias por acompañarnos en Renacer 106.1. Esta programación es para bendecirte, amado, tú que nos estás escuchando. Aleluya.
2: Te adoramos, Jesús.
1: Te adoramos, Señor. No hay nada más lindo que comenzar con una alabanza al Señor. Gloria a Dios, porque Él es digno, Él es santo y no hay nadie como Él. Oh, gloria a Dios, aleluya. Dios. Te adoramos, Señor, y exaltamos tu santo nombre, Señor amado Dios. Poderoso Dios. Aleluya.

0: Gloria a Dios, aleluya. Padre, gracias, Señor amado, por tu amor. Gracias, Señor, por tu misericordia, oh Dios de gloria, aleluya.
1: Mi Dios.
0: Te adoramos, Señor amado, y exaltamos tu santo nombre, Señor. Gracias por tu presencia, Señor. Gracias por esta oportunidad, oh Dios de gloria, aleluya. Te adoramos, Señor. Sí, Señor.
1: Bendecido Dios.

0: Dios.
1: Gloria a Dios, aleluya, poderoso Dios. Mi alma te adora, Señor, oh gloria a Dios, aleluya. Te adoramos y exaltamos tu santo nombre, Señor, porque tú eres merecedor de toda alabanza, Señor, aleluya. Gracias, Señor, por tu amor, por tu misericordia, Señor amado. Gracias por nuestras familias, Señor amado. Oh Dios, te gloria, te adoramos, Señor. Y en esta hora, Padre Santo, quiero decirte, Dios de gloria, que te amo, Señor amado, y que el mundo entero sepa, Señor amado, que te amo, Señor amado, porque sí, no hay nadie como tú, oh Dios de gloria. Señor, te damos la honra y la gloria, porque solo tú la mereces, Señor, aleluya. Así que, con ustedes, nuestro pastor René Justiniano, aleluya.
2: Gloria al Señor, Dios sí, les bendiga Dios. De manera muy especial, gloria al nombre de Jesús. Saludamos a todos nuestros hermanos y amigos que nos escuchan allá en sus casas. Gloria a Dios, estamos muy contentos cada vez, pues conocemos más personas que escuchan nuestro programa. Sabemos que está llegando a un público especial, aleluya, y estamos muy contentos por eso, aleluya. En esta noche, pues saludamos, alabado sea el nombre del Señor, aleluya, a nuestra iglesia allá en el pueblo de Las Marías, la iglesia Bacú 3.2. Gloria al nombre del Señor, que los hermanos nos escuchan. También saludamos a la hermana Maribel de Oyamala. Saludamos a Clarita, Clara, Junior, Acuso. Saludamos a Mary, a Helín. Saludamos al hermano Bedford, que siempre nos escucha. Gloria al nombre del Señor y tanta gente. Bendito sea el nombre del Señor. Dios me los bendiga, Dios me los guarde. Permita al Señor que en esta noche usted pueda recibir una palabra que le conforte, que le bendiga, que le fortalezca y que le ayude para usted poder seguir adelante. Quiero darte los números de la emisora para que comiences a llamar, ¿verdad? Conforme tus necesidades, estaremos dispuestos a orar por ella. El número es 787-849-1061. 787-849-1060 y 787-849-2410. Esos son los números de la emisora. Si alguien la quiere apuntar el número del hermano Arcelio, pues el 787-485-0259. Bien. Aleluya. Y si quiere apuntar el número de nuestra iglesia, nos puede llamar los domingos por la mañana de las 9 en adelante, los jueves de las 6 en adelante y los martes de las 6 en adelante. Esas son las horas que estamos allí. Gloria a Dios, es el 787-827-1780. Gloria al nombre del Señor. Y mi teléfono personal es el 939-272-5183. Todos estos teléfonos pues son para que te puedas comunicar con nosotros y nosotros te queremos ayudar. Así que Dios me los bendiga. Dejamos con nosotros al hermano Arcelio.
3: Dios bendiga a cada radio oyente que nos está escuchando. Aleluya, te saludamos de parte de tu hermano Arcelio Vargas del Ministerio Bendecidos para Bendecir de la Iglesia Bacú 3.2 del pueblo de Las Marías, aleluya. Saludamos a los amigos que nos escuchan, a toda aquella persona, aleluya, que saca de su tiempo, no para escucharnos a nosotros, sino escuchar palabra de Dios, aleluya. Por eso vivimos agradecidos. Parecía que hoy no íbamos a llegar, porque el pueblo de Las Marías hoy salimos debajo de un diluvio, aleluya, pero aquí hay unos valientes que han decidido seguir a Cristo, aleluya, y hemos llegado hoy para ser de bendición a tu vida y que a través de tus testimonios y tus llamadas también seas de bendición para nosotros.
2: Amén.
3: Sin aleluya. Más preámbulos, vamos a buscar Gálatas 6:7. Bajo el tema, ¿qué estás sembrando? La palabra de Dios la leemos en nombre del Padre, del Hijo, del Espíritu Santo y decimos amén, amén, amén y amén. Gracias, mi Dios.
2: Gloria a Dios.
3: No os engañéis, Dios no puede ser burlado, pues todo lo que el hombre siembra, eso también segará. porque el que siembra para su carne, de la carne segará corrupción. Mas el que siembra en el Espíritu, del Espíritu segará vida eterna. Dios añada bendición a su santa y bendita palabra. Amantísimo Dios y Padre Celestial, te damos gracias. Primeramente, oh Dios del cielo, por este privilegio que tú nos brindas, Señor, de exponer tu palabra, oh Dios del cielo. Padre, hoy solo pedimos, Señor, que tú nos acompañes como siempre lo has hecho, Dios del cielo, y que si hay alguna necesidad, Señor, alguna familia, algún amigo, algún joven, oh Dios del cielo, con una necesidad, oh Dios del cielo, que hoy tú puedas llegar a lo profundo de sus corazones, Padre mío, y no puedan escuchar mi voz sino la tuya, oh Dios del cielo. Y a ti siempre te daremos toda la gloria y toda la honra, porque solo tú la mereces, y lo pedimos en el nombre de Jesús. Amén, amén. Y amén. Yo digo que esto es bien interesante, porque más claro que eso, yo creo que no se puede explicar. Dios no puede ser engañado. Aleluya. Por eso es que hoy yo vengo a hablar contigo, que me estás escuchando allá a la distancia, pensando que tienes un problema y que no hay una solución a tu problema. También vengo a hablar contigo, aleluya, tú que me estás escuchando, pensando, aleluya, que te estás burlando de lo que estás haciendo, que estás haciendo las cosas, aleluya, que nadie se va a enterar, pero hoy yo te vengo a traer noticias, porque la Biblia dice que Dios no puede ser burlado, aleluya. Por eso es que a mí me encanta, aleluya, esta porción bíblica. ¿Tú sabes por qué? Porque ¿qué tú estás sembrando? ¿Qué tú crees que vas a recibir para atrás? Tú no puedes sembrar hoy un palo de China y mañana ir a buscar aguacate. Tú no puedes sembrar limones y ir a buscar guayaba. ¿Qué tú estás sembrando? ¿Qué tú estás haciendo para agradar a Dios? ¿Qué tú estás haciendo para que tu entorno cambie? ¿Qué tú estás haciendo para que las cosas cambien? Vamos, ¿qué tú estás haciendo, aleluya, para que esa bendición de Dios sea derramada sobre tu vida? Porque muchas veces queremos una bendición, pero no queremos pagar el precio. Muchas veces queremos dinero, pero no queremos trabajar por el dinero. ¿Sabes? Por eso es que hoy yo vengo a hablar contigo, tú que me estás escuchando allá a la distancia, aleluya, pasando por una necesidad. ¿Tú sabes por qué yo entendí esto a las buenas y a las malas? Porque yo pensaba en un momento dado que yo me lo sabía todo, que todo lo que yo hacía estaba bien, sabiendo dentro de mí, dentro de mi corazón, que lo que yo estaba haciendo estaba mal. Pero por eso es que yo vivo tan agradecido con Dios, porque la misericordia de Dios ha sido tanta y tanta y tanta y tanta que me ha alcanzado. ¿Tú sabes por qué? Porque mi madre sembró una semilla. Porque mi madre no dejó, aleluya, de orar, aleluya, declarar una palabra sobre mí. Ella sembró esas semillas, aleluya, diciendo de que yo iba a ser un evangelista, que yo era un hijo de Dios, aleluya, que yo me iba a levantar, que yo iba a salir de esa situación donde yo me encontraba. Por eso es que a mí me marca tanto esta palabra. ¿Qué tú estás sembrando y qué tú piensas cosechar? Por eso es que hoy en día yo vengo a sembrar una palabra de fe sobre tu vida, una palabra de esperanza sobre tu vida. Hoy yo vengo a sembrar, aleluya, una palabra sobre ti de sanidad, de bendición, para que tú entiendas, aleluya, que a su tiempo va a dar un fruto. Dice la Biblia que será el 100 por 1. Sé que yo voy a declarar que sobre ti, aleluya, se rompen las cadenas hoy. Eso es lo que yo voy a sembrar, esa semilla de esperanza, de que no todo está perdido, de que hay una solución a tu problema, a tu situación. Madre, tú que me escuchas a la distancia, que tus hijos están teniendo una problemática de adicción, mantente de rodillas. Esas batallas se ganan de rodillas. Si no estás visitando una iglesia, corre a una iglesia. Si no estás cerca de la mía, por eso es que yo siempre que tengo la oportunidad te digo que yo no predico religión. Yo predico un Dios transforma a Dios, un Dios de milagro, un Dios de amor, un Dios de oportunidades. Corre a los pies de Cristo si me estás escuchando y pensando que quieres una ecuación diferente y no la cambias, no va a suceder nada. Queremos un milagro, pero ¿qué hacemos para recibir ese milagro? Si tú siembras mentira, ¿qué tú pretendes recibir para atrás? Si tú siembras engaño, ¿qué tú pretendes que vas a recibir para atrás. Por eso, aleluya, que hay que sembrar el bien. Que hay que hacer el bien sin mirar a quién. Que hay que tratar humanamente posible de dar lo mejor de nosotros. ¿Tú sabes para qué? Para que a su momento ese fruto dé al 100 por 1. Tú sabes, la Biblia dice que Dios bendice al dador alegre. No es que tú vas a hacer algo esperando algo a cambio. No. Eso no trabaja así, porque con Dios no podemos negociar. Aleluya. Por eso es que dice que Dios no puede ser burlado. ¿Tú sabes por qué? Porque ya Él conoce tus pensamientos. Ya Él conoce tu necesidad. Ya Él conoce de lo que tú estás falto. Lo que está esperando es que tú le pidas. Y la Biblia es bien clara donde dice: clama a mí, yo te responderé y te enseñaré grandes cosas y ocultas que aún tú no conoces. Ni conocemos, aleluya. Por eso es que esta porción bíblica me encanta, porque dice: el que siembra para la carne, de la carne segará corrupción. Mas el que siembra para el espíritu, del espíritu segará vida eterna, aleluya. Me encanta. ¿Para qué estás sembrando? Aleluya. Si conoces de un agricultor siembra plátano porque quiere cosechar plátano. Aleluya, hoy nosotros sembramos una palabra de esperanza para ti, porque nosotros creemos, aleluya, que en algún momento dado, aleluya, esa esperanza llegó a nosotros. Porque pensábamos que estábamos sin rumbo, sin dirección, perdidos en un mundo, aleluya, que te estropea, en un mundo que te empuja con violencia, aleluya, en un mundo que te arropa, que te ciega y literalmente no te deja ver el propósito que Dios tiene para tu vida. Por eso hoy nosotros venimos a sembrar, aleluya, esta palabra de fe a tu vida. Para que tú entiendas, aleluya, que si tú, aleluya, te pones en las manos de Dios, todo va a cambiar. Si tú decides, aleluya, hoy sembrar un paso en fe, todo va a cambiar. Pues, ¿cómo lo hago? Llamándonos al 787-849-101. 849-1060 y 849-2410. ¿Tú sabes cómo? Entregándole la vida a Jesús. Decirle: ya yo lo he tratado todo y nada ha funcionado. Yo voy a tratar al Dios que ellos hablan, aleluya. Y el Dios que nosotros predicamos hoy es un Dios restaurador. Es un Dios, aleluya, que todo lo ve, que todo lo sabe, que todo lo puede. Un Dios que está dispuesto, aleluya, a dar, aleluya, la extra milla por ti. Dice la Biblia que Él entregó a su único Hijo unigénito para todo aquel que en el creado se pierda, mas tenga vida eterna. Él lo entregó todo por amor. Él lo entregó todo por ti, por mí. ¿Para qué? Para que hoy nosotros pudiéramos, aleluya, estar aquí hoy testificando de lo que es el poder de Dios.
2: Gloria al nombre del Señor. El apóstol Pablo le escribe a los Gálatas y le dice esta palabra: no os engañéis. Dios no puede ser burlado. Gloria al nombre del Señor. Dios es un Dios que lo sabe todo. Dice que escudriña el corazón, escudriña la mente. Él sabe lo que estamos pensando. Él conoce la palabra desde antes de que abramos la boca para hablarla. Gloria al nombre del Señor. Él sabe lo que estamos sembrando con nuestras vidas. Y si sembramos en la carne o si sembramos en el Espíritu. Aleluya. Sí, Señor. Él quiere una iglesia que viva en el Espíritu. Quiero un pueblo que viva en el Espíritu, que le sirva de todo corazón, que esté luchando y caminando rumbo a la vida eterna. Gloria al nombre del Señor. Si alguien está pensando que puede engañar a Dios, pues ya tiene la contestación, que no hay forma de engañar a Dios. Alabado sea el Señor. Lo que el hombre sembrare, eso cosechará. Si tiene cosas escondidas, si está tratando de esconderse de su pastor o de su familia, haciendo cosas calladito, gloria al nombre del Señor, eso es sembrar en la carne. Aleluya.
3: Amén, aleluya.
2: Gloria a Dios. Y va a cosechar conforme lo que está sembrando. Aleluya. Pero el Dios de los cielos te quiere animar y te quiere bendecir. Aleluya.
3: Amén, sí,
2: si está diciendo que el que siembra en el Espíritu, del Espíritu segará vida eterna. Gloria al nombre del Señor. Quiere decir que tenemos que ser buenos cristianos, buena gente de Dios, buenos siervos del Señor. Aleluya. Gente que trabaje para la gloria de Dios, que viva para la gloria del Señor. gente que predique la palabra, aleluya, en unidad y en el espíritu, alabado sea el nombre del Señor, aleluya. No somos un montón de gente que unos caminan por un lado y otros por otro. Debemos de caminar todos unidos, alabado sea el nombre del Señor, como Cristo le dijo a sus discípulos que fueran uno, así como el Padre y Él eran uno, gloria al nombre del Señor, sí, aleluya. Dios. Nuestra vida tiene que ser una vida limpia, alabado sea el Señor, sembrando en el Espíritu, adorando al que vive, aleluya, haciendo las cosas bien, aleluya, para que esta palabra dé resultado que Dios quiere, alabado sea el nombre del Señor. Hay un mundo fuera que está necesitado. Hay un mundo que necesita oír que hay esperanza. Hay mucha gente que necesita oír que todavía Dios le ama, gloria al nombre del Señor. Que todavía Dios puede cambiar, aleluya, las lágrimas y el sufrimiento que ellos tienen en gozo y en paz, alabado sea el Señor. Aleluya. Gloria a Dios por la experiencia que he tenido, mi hermano, muchas madrecitas que no duermen desesperadas porque sus hijos, alabado sea el Señor, están en la calle, están en malos pasos, gloria al nombre del Señor. Y esas son la gente que necesita, gloria a Dios, que se le predique una palabra verdadera, aleluya. Sí, sí, que se le enseñe lo que es caminar en el Espíritu, sí, gloria a Dios, en la esperanza de la fe, para que ellos puedan con su clamor y su oración, aleluya, mover a Dios a gracia y a misericordia, en favor de sus hijos, en favor de sus nietos, de sus parejas, de gente que está perdida hoy día, gloria al nombre del Señor, aleluya, y que necesitan una palabra de luz para ellos, gloria al nombre del Señor, aleluya. Gloria a Dios.
3: Más abajito en Gálatas 6:9 dice, no nos cansemos pues de hacer el bien, porque a su tiempo segaremos, si no, desmayamos. Y el 10 dice, así que según tengamos oportunidad, hagamos el bien a todos, y mayormente a los de la familia de la fe. Me encanta esa porción, men. Me encanta esa porción porque dice, haz el bien, que a su tiempo vas a tener una recompensa. Esa es la fe de nosotros los cristianos, aleluya, de nosotros seguir sembrando esas semillitas, aleluya. A lo mejor sembramos una semillita aquí y otro la riega porque llegó a otra iglesia. Aleluya, pero el que le da crecimiento a esa semillita se llama Jesús. Por eso es que me encanta esta porción bíblica porque dice, hagamos bien a todos. No dice alguno, dice, hagamos bien a todos. Y cuando el pastor hablaba de esas madres, aleluya, que no dormían, me hizo recordar automáticamente a la mía. ¿Tú sabes por qué? Porque mi madre vivió muchos años de agonía. No fueron unos, ni dos, ni tres, ni cuatro, ni cinco, ni diez, ni quince, ni veinte. 23 años en agonía. ¿Tú sabes qué? Pensando de que su hijo lo iban a matar en la calle, de que pensando que le iban a llamar, que su hijo está preso, que varias veces lo hicieron y esa noticia, yo me imagino que la impactaba. Esa noticia, aleluya, hacía que ella no durmiera de día y de noche pensando qué le iba a pasar a su hijo. Y en el caso mío también, yo involucré a mi hermano que también estuvo mucho tiempo en ese abismo. Aleluya, pues era doble el dolor de esa madre, que era mi madre en ese caso, pensando de que sus hijos podían morir en cualquier momento de un overdose. Que sus hijos en cualquier momento los podían matar, podían tener un accidente, tú sabes, podían ser envenenados. Tantas cosas que yo me imagino que le pasaban a mi madre por su mente. Pero por eso la palabra de hoy, aleluya, que mi madre sembró en el Espíritu, porque ella siguió declarando sobre nosotros que nos íbamos a levantar. Siguió declarando sobre mi padre que llevaba 40 y tantos años un vicio de cigarrillo. Que ni tan siquiera llegaba al hospital porque decía que si entraba al hospital no podía fumar. Mi madre se vistió de paciencia también y ella pacientemente esperó en Jehová. Y eso es lo que nosotros queremos transmitirte hoy, que tú entiendas, aleluya, que las cosas no van a ser a la manera de nosotros, que las cosas van a ser a la manera de Dios, y cuando Él diga y como Él quiera y cuando Él le plazca. ¿Sabe qué vestirse? Aleluya. Mira, de sabiduría, madre, tú que me estás escuchando, sigue declarando sobre tu hijo que él va a llegar a casa con bien. Sigues, aleluya, de rodillas en aquel rinconcito donde tú te encuentras botando lágrimas, y esas lágrimas no caen al piso porque Jesús las recoge en sus manos. Y a su tiempo tú vas a ver el fruto. No te desesperes, no te desenfoques. Mantente, aleluya, haciendo lo que estás haciendo, y si no lo estás haciendo, pues hoy yo te estoy dando la alternativa, aleluya, para que tú entiendas qué hay que hacer para recibir esa bendición que tú tanto esperas. No importa los años que pasen, la Biblia dice, instruye al niño en su carrera y aun cuando fuere viejo no se apartará de ella. ¿Sabes? Esa semilla que fue sembrada hace años atrás, su tiempo, va a dar un fruto. Sigue creyéndolo. Por eso es que hoy yo quiero hablar contigo que estás sembrando y que piensas recoger. ¿Cuál es tu cosecha hoy? ¿Qué estás haciendo para agradar a Dios? ¿Qué estás haciendo para que las almas lleguen a los pies del Maestro? ¿Qué estás sembrando? ¿Cizaña, murmuraciones? ¿Qué tú piensas recibir para atrás? No hay que ser muy espiritual para entender esta palabra. Si tú siembras un palo de China, no puedes ir a buscar toronjas. Si tú siembras un palo de mango, no puedes ir a buscar guineo. Eso no hace sentido. Por eso que hay que hacer el bien, dice aquí, sin mirar a quién. Da lo mejor de ti. No importa las veces que le ha fallado a Dios, no importa en la situación que tú te encuentres. No importa si te encuentras confinado, para Dios no hay nada imposible. Muchas veces Dios busca la manera de llamar nuestra atención. Muchas veces no entendemos a las buenas, pues entonces es a las malas. La Biblia dice que Dios es amor, pero también dice que es fuego consumidor. Muchas veces Dios quiere tratar con nosotros las buenas y no lo entendemos. Muchas veces, aleluya, nos dicen, hey, yo me acuerdo cuando chiquito me decían, hey, no toques que el fuego quema, no toques esa hornilla que te vas a quemar, no toques ese carbón que te vas a quemar. Y nosotros jugando con un palito, alborotando el carbón, porque queríamos ver esa llama que prendía el carbón. Y volvíamos y repetían una y otra vez, no toques la llama que te vas a quemar. Y tú sabes cuándo entendíamos, cuando ya era tarde, cuando nos habíamos quemado, cuando había una burbuja ahí. Entonces le echaban un poquito de pasta para que nos ardiera más, te lo dije. Y muchas veces a nosotros en el caminar nos pasa lo mismo. Nos aconseja y no queremos escuchar esos consejos de mamá que son tan sabios, del pastor de la iglesia, de un buen amigo. Gloria a Dios. El pastor te dice las cosas, pero te lo dice por bien. Él no quiere el mal para ti. La Biblia dice que el padre que ama a su hijo se levanta tempranito y lo corrige. Y es lo que nosotros queremos que tú entiendas. Hijo, tú que me estás escuchando. Amigo, que tú me escuchas, aleluya, a través, aleluya, de estas ondas radiales de 106 Renacer. Que te encuentras preso, aleluya, esperando una sentencia. Muchas de las veces, aleluya, Dios usa ese sitio para llamar nuestra atención. ¿Tú sabes para qué? Para sobreguardarte, porque a lo mejor si te hubieses quedado en la calle, hubieses estado muerto. A lo mejor si hubieses estado caminando, aleluya, en los pasos que estabas, aleluya, hoy, aleluya, tu madre estuviera llevando, llorando, sufriendo más de la cuenta, porque el problema no somos nosotros, el problema es el entorno que nos rodea. Las malas decisiones de nosotros hacen que nuestros familiares sufran. Las malas decisiones tú que tomas dentro de la iglesia como líder hace que la congregación sufra. ¿Qué estás sembrando y qué piensas recoger? Y cosechar. Hablando del cosecho, que mucho me molestaba, aleluya, cuando me decían a las 5:30 de la mañana, levántate que vamos a coger café. Yo no quería coger café porque esas gotas estaban frías por la mañana. Pero que mucho ahora me gusta de vez en cuando darme ese trago de café. Yo entendí ahora, aleluya, que todo tiene un fin y un propósito. En Dios nunca hay una casualidad, siempre hay un propósito. Cuando mamá, cuando papá te dice que no, aleluya, ellos lo que están velando por tu bienestar. Cuando alguien te jala las orejas, te regaña, lo hace por tu bienestar, pero muchas veces nosotros, aleluya, en la carne, lo vemos mal. Nadie nos puede decir nada porque ya nos están señalando, ya nos están juzgando. Decimos lo que muchas veces yo decía, ah, como tú eres un viejo, tú no sabes lo que es vivir la vida. Pero si yo hubiese sabido que ser cristiano, que ser un seguidor de Dios, es lo que yo soy hoy, yo toda mi vida hubiese sido, aleluya, un cristiano. Vamos, ser yo, ser libre, sentirme agradecido por la vida, por lo que Dios está haciendo, por la familia, por el techo que tengo, por el trabajo, por mis hijos, por mis nietos, por las oportunidades que Dios me ha dado. Yo hubiese sido cristiano toda mi vida, y si hubiese sido loco, y si esto le llaman locura, yo soy un loco reventado. Porque la Biblia dice que lo que parece para ellos locura, eso es poder de Dios. Y nosotros, nadie nos lo ha contado, nosotros lo hemos vivido. Nosotros sabemos, aleluya, lo que está en el suelo, arrastrado, comiendo de los zafacones. Yo tengo una historia bien particular. Cuando yo digo que yo comía de los zafacones, era un shopping que yo me encontraba en los Estados Unidos. Que allí no permitaban homeless, adictos y mucho menos personas que estuvieran por allí, tú sabes, pidiendo, robando. Yo tengo un testimonio bien particular porque había un zafacón, un vagón, un tangón de estos gigantes, que donde echaban pues toda la basura, usted sabe, y yo me metí allí y yo tenía tres amiguitos ratones que ellos me indicaban dónde estaba la comida, porque el tangón era muy grande, un montón de bolsas, yo no podía empezar a romper bolsas porque había supervisión ahí, habían guardias y me iban a sacar. Y yo siempre que me asomaba, esos tres amiguitos estaban señalándome la bolsa de basura para que yo la rompiera, para que yo sacara de ahí la pizza, que había un Pizza Hut. Yo me hacía un banquete. Muchos estarán pensando que eso es desagradable. Pero en aquel momento yo sentía que era un banquete. Porque de tantas bolsas que había, yo rompía la que era. ¿Y por qué? Porque tenía unos amiguitos ahí esperándome, unos ratones. Los mismos ratones que en un momento dado aquí en Puerto Rico me dio la leptospirosis. El orín de ratón, que estuve al borde de la muerte. Pero en aquel momento, aleluya, Dios usaba aquellos animalitos para que señalaban dónde estaba la comida para yo poder alimentarme, porque pasaban los días y yo no me alimentaba. Pasaban las semanas, yo no sabía si me bañaba, si era de día, si era de noche. Por eso yo te puedo hablar, aleluya, con tanta certeza de lo que es el poder de Dios. Lo que es sembrar para cosechar. Por eso que, aleluya, hoy yo estoy sembrando una palabra de fe para tu vida. Para aumentar tu fe, madre, tú que me escuchas, padre, abuelo, abuela, aleluya. Nieto, hijo, que me escuchas. Hay una alternativa a tu problemática y se llama Jesús. Lo único que tienes que llamarnos al 849-1061, 849-1060, 849-2410, y nosotros te vamos a hacer el plan de salvación para que conozcas a Jesús. Para que tú entiendas que Dios no puede ser burlado. No importa lo que tú hagas, no importa si te metes debajo de las piedras, debajo de la tierra, ahí los ojos de Dios te atalayan toda la tierra, ahí te está viendo Dios, no hay manera de escondernos. Por eso, donde quiera que yo me paro y en mi iglesia, yo digo, yo voy a ser yo. Ya no me va a interesar lo que el mundo piense de mí, porque lo hagas bien o lo hagas mal, el mundo siempre te señala. ¿Qué más ejemplo que Jesús? Un hombre sin pecado. Un hombre que hacía multitudes de milagros y su propio pueblo lo señaló y lo crucificaron. Por eso que yo he aprendido a escuchar la voz de Dios. Por eso que mis ojos están puestos en el caballero de la cruz. Y es lo que yo quiero que tú entiendas. No importa las veces que te has caído, sino es las veces que te levantes y cómo te levantes. Yo empecé después de los 40, que parecía que todo estaba perdido, que aparentemente ya era una persona bastante adulta, que no iba a ser próspero, que no iba a conseguir una familia, que no me iba a levantar. Pero cuando Dios llega, cambia el panorama. Él dice que nosotros somos la sal de la tierra. Dice que somos luz en medio de las tinieblas. El Salmo 23 dice: Jehová es mi pastor y nada me faltará, créelo. Cuando tú conoces a Jesús, nada te va a faltar. No importa por lo que estés pasando, no importa, aleluya, el diagnóstico que el médico le ha dado a tu vida. Cuando Jesús llega, todo lo transforma y todo lo cambia. Muchas veces él deja ese aguijoncito en uno, porque si lo quita, tú sabes que nos perdemos. Porque muchas veces tenemos una petición delante de Dios: Señor, sáname de esto, Señor, sáname de esto, Señor, haz esto, Señor, haz lo otro. Pero muchas veces Dios permite que eso esté ahí. ¿Tú sabes por qué? Porque si te sana, mira, se te olvida lo que Dios ha hecho contigo. Por eso que hoy yo vengo a hablar contigo, madre, tú que me estás escuchando. Mantente de rodillas. Mantente declarando que tus hijos se van a levantar. Mantente, hombre, tú que me escuchas, mantente declarando que tu matrimonio se va a restaurar. Tú mantente declarando, aleluya, que tú te vas a levantar en el nombre de Jesús. Que tus hijos les van a servir a Jesús. Que tu caminar le pertenece a Jesús. Eso es lo que yo quiero que tú entiendas en esta noche.
2: Aleluya, gloria al Señor. Dice la palabra que Cristo vino a buscar y a salvar lo que se había perdido. Alabado sea el nombre del Señor. Mucha gente piensa que estas personas que tienen este tipo de problemas, que Dios no los quiere, y es al contrario, Dios los ama de manera muy especial. Gloria al nombre del Señor.
3: Amén.
2: Recuerdo que en una ocasión íbamos a Aguadilla, a una cárcel que había detrás de la alcaldía, donde nos entrábamos dentro de esa cárcel, ¿verdad? Nos teníamos permiso y predicábamos la palabra de Dios y bajaban los presos y atendían el mensaje. Gloria al nombre del Señor. Y allí había gente que le servía al Señor, que estaban convertidos. También íbamos a la iglesia, a la cárcel de Cabo Rojo, que es la cárcel de menores, y predicábamos allí también. Y muchos de ellos se convertían. Gloria al nombre del Señor. ¿Y por qué Dios mueve la iglesia a llevarla a lugares como eso? Porque simplemente Dios ama esa población. Dios ama y Dios entiende el dolor que ellos están pasando, porque muchos quieren salir de esa situación y no pueden. Aleluya. Gloria al nombre del Señor. Pero Cristo vino a buscar y a salvar lo que se había perdido. Alabado sea el Señor. Gloria al nombre de Jesús. Y en medio de todo el dolor y las cosas que la gente pasa, gente que está hospitalizado, gente que quizás vive, está en un hospital, en un cuarto, y quizás están hasta olvidados de su familia. Aleluya, aleluya. Pero el Cristo de la gloria no se ha olvidado de ti. Alabado sea el nombre del Señor. Y Dios necesita gente, de esa gente que está en el Espíritu. Gloria al nombre del Señor. Que amen esa población, que también, aleluya, busquen la forma de llegar hasta un hospital. Gloria al nombre del Señor, donde puedan orar por los enfermos, donde puedan ir a ver los viejitos en los hogares. Gloria al nombre del Señor en los homes, donde a veces la familia los pone y los olvida. Aleluya, pero en ellos hay un alma que salvar. Bien,
3: Señor.
2: Gloria al nombre del Señor. Y en esta noche venimos a crearle conciencia también a la iglesia. Gloria al nombre del Señor. Dios quiere activar la iglesia. Dios quiere que la iglesia también, aleluya, pueda entender, aleluya, el dolor de tanta gente. Gente en el hospital, gente en la calle, gente en la droga. Gente en el alcoholismo, que quisieran salir y no pueden. Padres y madres que sufren en sus hogares. Gloria al nombre del Señor. Ver su familia destruida. Hace falta una iglesia. Gloria al nombre del Señor. En el Espíritu, que pueda predicar una palabra poderosa.
3: Sí,
2: gloria al nombre del Señor. Aleluya. Nosotros en las Marías no solamente estamos en la iglesia. Salimos a la calle, salimos a actividades, salimos a cosas, compartimos con la gente. Gloria al nombre del Señor, aleluya, porque es un tiempo de desesperación, de gente perdida que necesita, aleluya, conocer a Cristo urgentemente. Alabado sea el nombre del Señor. Vaya por los pueblos y usted verá mucha gente, muchos adictos, y pasa el tiempito y usted no los ve. ¿Qué pasó con ellos? Aleluya, en alguna esquina, en algún pasillo entre casas, ahí murieron. Alabado sea el nombre del Señor. Aleluya. y quizás murieron esperando a alguien que le hablara una palabra, gloria al nombre del Señor, de parte de Dios. Hemos salido de este lugar en dos ocasiones y nos hemos encontrado con deambulantes en la calle. Amén. Y las dos veces hemos estado, Arcelio rápido va y le echa los brazos y los abraza y le habla, gloria al nombre del Señor. Y dos de ellos se han convertido al Señor. Si están perseverando o no, no sé, alabado sea el Señor. Aquí han llamado tres vidas, gloria al nombre de Cristo, que se han convertido al Señor. Y están en una iglesia hermana a la nuestra, gloria al nombre del Señor. No es que nosotros queremos, aleluya, llenar la iglesia de las Marías de Vida, no. Que sea la que, si son de estas áreas, si son de Añasco, de Mayagüez, de Laja, de donde sea, vayan a las iglesias que están por ahí. Lo que queremos es que se salven, que acepten a Cristo como Salvador de su alma. Gloria a Dios. Y que el pueblo de Dios se active a hacer el trabajo del Señor, porque el tiempo se acaba, aleluya, y hay mucha necesidad. Alabado sea el Señor.
3: Amén, amén, amén. Qué lindo, aleluya, escuchar, aleluya, que lo que Dios hace, lo hace perfecto. Santo. Porque no simplemente, aleluya, es el adicto. A veces el adicto sufre, pero tú sabes que más sufren los familiares, más sufren los hijos. Ver a un padre sucumbido en el vicio del alcohol o de las drogas. Muchas veces sufren las abuelas por los nietos. O sea, el detalle aquí, aleluya, es que esto es un vínculo, un entorno que nos rodea a todos. Por eso esta palabra de hoy, no os engañéis, Dios no puede ser burlado. Y lo que tú siembras es lo que vas a cosechar. Hay que sembrar una palabra de aliento. Hay que sembrar, aleluya, una palabra de esperanza, de fe. Aleluya, hay que sembrar amor, amor y más amor, porque Dios es amor. Por eso, mujer, tú que me estás escuchando allá a la distancia, aleluya, pensando, aleluya, ¿qué yo voy a hacer? ¿Qué voy a hacer, aleluya, para salir de esta situación donde me encuentro? Hombre, que me escucha, que estás pensando, aleluya, que tu matrimonio está perdido, que ya no hay una solución, aleluya, que estás sucumbido, aleluya, en un vicio de alcoholismo o de heroína o cocaína, aleluya, pero hoy yo te vengo a decir que la solución se llama Jesús. Que la solución, aleluya, se llama dar un paso en fe. Que la solución, aleluya, es decir, hoy yo necesito conocer a Jesús. Que donde tú estés, aleluya, tú te postres de rodillas y ores, aleluya, y le digas a Jesús, perdona mis pecados y escribe mi nombre en el libro de la vida. Hay que tener fuerza de voluntad porque Dios está dispuesto a cambiarlo todo. Pero ¿qué tú estás dispuesto a hacer por Dios? ¿Qué tú estás dispuesto a hacer para cambiar tu situación? Que es el detalle, porque todo se lo dejamos a Dios, pero hay un 50% que tiene que salir de ti y de mí. Ese paso en fe lo tienes que dar tú. La Biblia dice que el Dios que nosotros le servimos es un caballero, que Él toca la puerta. Que Él sigue insistiendo, tocando la puerta. Si tú le abres la puerta, Él entra. Pero Él no la va a empujar porque Él no es como los hombres. Él no la va a patear porque Él no es como los hombres. Él va a esperar por tu decisión. Él va a esperar por ti. Él te espera como el hijo pródigo, con los brazos abiertos, no importando lo que muchas veces hacemos. Las malas decisiones que hemos tomado en la vida de alejarnos de los caminos de Dios, vuelve a casa. Escucha la voz de Dios, donde te dice, vuelve a casa, que yo te estoy esperando para restaurarte, para levantarte, para sanar tus heridas, para sanar tu corazón. ¿Tú sabes qué? Yo lo traté de todo en la vida. Yo cogí el Panamericano, el Ponce Dama. Yo cogí todos los Estados Unidos buscando una alternativa a mi problema. No te voy a mentir, yo encontré una solución, pero la solución que yo encontraba era momentánea. Era una solución, aleluya, que mientras yo estaba en un medicamento o estaba recluido, estaba la solución, pero yo salía de ahí y automáticamente tomaba una mala decisión. siempre diciendo que el problema era Puerto Rico, que el problema eran los amigos, que el problema era el barrio. 23 años de mi vida me tomó reconocer que el problema no era el barrio, no eran los amigos, no era la droga, que no era el caserío, el problema siempre fui yo. ¿Por qué? Porque yo era el que tomaba las malas decisiones. Somos de los que culpamos a mami, a papi, a los amigos, al hermano, al vecino, al pastor, a la pastora, al líder de la iglesia. No, las malas decisiones las tomamos nosotros mismos. Y detrás de cada mala decisión hay una consecuencia que pagar. Muchas veces estamos pasando por una enfermedad, pero ¿por qué? Por malas decisiones que hemos tomado. Que te dicen, deja el alcohol que te hace daño, deja el jangueo, deja la cerveza, deja los tragos, deja el chinchorreo. No, no pasa nada porque yo estoy joven. Pero detrás de todo eso hay una consecuencia. Hay un hígado pasado. Hay un padre, hay una hija, hay una madre llorando cada vez que tú sales pensando de que tú vas a tener un accidente. Decisiones que tomamos muchas veces a la ligera. Yo quiero hacer esto, pero tú contates con Dios para hacer lo que tú quieres hacer. O tú lo estás haciendo bajo tu propio entendimiento. Ahí es que vienen los errores, ahí es que vienen los cantazos. Por eso que este versículo dice bien claro, Dios no puede ser burlado. Tú me puedes burlar a mí, hijo, tú puedes burlar a tu abuela, hijo, tú puedes burlar a tu padre, a tu madre, pero allá arriba hay un Dios que todo lo ve. No hay manera, aleluya, de pagarle a Dios. No hay manera. Yo me imagino que es lo que me pasó a mí. Yo lo intenté todo, yo corrí por todos lados. Saludo a los muchachos de CREA. Saludo a los muchachos de CREA de las Marías, de Mayagüez, de Aguadilla, de San Germán, de Cabo Rojo. A mí me es un placer compartir con ellos porque cada vez que yo los veo, aleluya, el Señor me muestra de dónde me sacó. Y yo les sirvo de ejemplo de que sí se puede, de que nunca es tarde, de que hay una esperanza. Siempre y cuando tú y yo queramos. Por eso es que me encanta esta porción bíblica. ¿Para dónde estás sembrando? Que tú pretendes recoger. Por eso es que yo me esmero tanto en seguir sembrando una palabra de aliento. Una palabra, aleluya, que restaura un corazón herido. Por eso es que yo me esmero, aleluya, en decir mi testimonio donde quiera que yo me paro. ¿Tú sabes por qué? Porque hoy yo llegué a este lugar, aleluya, para aumentar tu fe. No todo está perdido. Dios tiene un plan perfecto para contigo, pero el detalle es que tú tienes que poner de tu parte. Madre, sigue orando, no te detengas. Padre, sigue orando, no te detengas. Hijo, sigue orando, no te detengas. Nieto, sigue orando. Es que yo oro y no pasa nada. Es que yo oro y nadie me escucha. Es que yo oro y las cosas siguen igual. Algo te voy a decir, que esto no es para el más que corra. Esto es para el que llegue a la meta. Hay que perseverar. Hay que seguir luchando. Hay que seguir peleando la buena batalla de la fe. Esto no se va a dar.

0: Es lo mismo que a nosotros nos pasa. Nosotros predicamos la palabra, pero si nos desconectamos del cielo, si nos desenfocamos, nos pasa como a Pedro, nos hundimos. Porque los problemas no se detienen. Aquí no todo es color de rosa. La Biblia dice que el cielo sufre violencia y solo los violentos lo arrebatan. Esto es una pelea continua. Las personas se creen que porque uno le sirve a Dios, mira, todo está resuelto, pues yo te vengo a bajar de esa nube. No es así. Nosotros también batallamos, nosotros también tenemos nuestras propias luchas. Nosotros tenemos que esforzarnos todos los días, más y más y más y más y más y más, porque, aleluya, porque más duro es la prueba, más duros, aleluya, son los ataques del enemigo, porque él no quiere que nosotros hagamos el bien. Y nosotros tenemos que muchas veces, mira, tragar para adentro. Yo le predico a la iglesia ahora que yo he aprendido a morderme la lengua. Yo he aprendido a morderme la lengua. Porque se supone que la mirada tuya y la mía esté puesta en Jesús, no en el hombre. El hombre falla. El hombre es pecador desde que el mundo es mundo. Por eso yo digo que los ojos tienen que estar en el caballero de la cruz, puesto en Jesús, tu confianza, tu fe. 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
1: Gloria al nombre del Señor. Hay un corito pentecostal que dice que Cristo rompe las cadenas.
2: Amén.
1: Gloria al nombre del Señor. Cristo rompe las cadenas, pero Él quiere que tú le dejes permiso. Alabado sea el nombre del Señor. En esta noche, aleluya, le decimos a cualquier joven o caballero o dama, jovencita, gloria a Dios que esté envuelta en estas cosas, corre a los pies de Cristo, avanza, dale tu corazón al Señor. Congrégate en un lugar donde te ayuden, alabado sea Jesús, pero no te rindas a esperar lo peor, gloria al nombre del Señor. En mi barrio habían unos jóvenes, uno de ellos murió con una jeringuilla en un brazo. Otro murió tiroteado. Otro se quitó la vida, se ahorcó. Gloria al nombre del Señor. Otro se fue a correr en una guagua y la guagua le cayó encima y perdió la vida. Y todos esos jóvenes iban a la iglesia. Habían ido, gloria a Dios, pero es necesario, aleluya, perseverar de verdad. Es necesario buscar a Dios de verdad, porque dice que el que le busca le encuentra. Clama a mí, yo te responderé. Gloria al nombre del Señor. Aleluya. No es tiempo de estar en la calle diciendo, no, quizás mañana. Gloria a Dios. Hoy es el día. La palabra dice, si oyeres hoy su voz, hoy es el día de salvación. Hoy es el día que Dios quiere bregar contigo. Aleluya. Bendito sea el nombre del Señor. Yo sé que para los adictos no es fácil salir de la noche a la mañana. Gloria a Dios. Pero Dios sí hace obra maravillosa. Amén. Gloria a Dios. Y te va limpiando hasta el momento en que tú estás limpio, estás bien, estás caminando. Gloria al nombre del Señor. Aleluya. Te digo en esta noche, no te rindas. Gloria al nombre del Señor. Cristo es la alternativa. No hay otro lugar. No hay otro camino dado a los hombres en el cual los hombres puedan ser salvos. Aleluya. Solo Cristo pagó el precio. No importa quién tú eres, no importa tu condición, Él te ama. Gloria a Dios. El que dice que Él no te ama es el enemigo de las almas, porque Él quiere que tú sigas por ese camino. Alabado sea el Señor. Pero en Cristo hay esperanza, como la hubo en la vida del hermano Arcelio. Gloria al nombre del Señor. Hoy está aquí predicando la palabra. Hoy es un evangelista. Gloria al nombre del Señor. Su esposa es una adoradora. Aleluya, y Dios lo ha llevado a estos lugares, predica en diferentes lugares, gloria al nombre del Señor, porque Él tiene una experiencia genuina, porque tuvo un encuentro con el Dios de los cielos.
2: Aleluya.
1: Y sus cadenas fueron rotas.
2: Amén.
1: Alabado sea el Señor. Hoy Él puede decir que Él es libre, con la libertad que Cristo le libertó.
0: Aleluya. Salmo 91 dice, el que habita al abrigo del Altísimo morará bajo la sombra del Omnipotente. Diré a Jehová, esperanza mía y castillo mío, Dios en quien confiaré. Él te librará del lazo del cazador, de la peste destructora. Con sus plumas te cubrirá y debajo de sus alas estarás seguro. Escudo y adarga en su verdad.

0: No temerás el terror nocturno, ni saeta que vuele de día, ni pestilencia que ande en oscuridad, ni mortandad que en medio del día destruya. Caerán a tu lado mil y 10,000 a tu diestra, mas a ti no llegará. Ciertamente con tus ojos mirarás y verás la recompensa del impío. No te sobrevendrá mal, ni plaga tocará tu morada. ¡Aleluya! Dios es bueno, así que tú que me estás escuchando, todavía estás a tiempo para llamar al 849-1061, 849-1060, 849-2410. Aleluya, estamos dispuestos a recibir tu petición. Acuérdate que nosotros en breve estaremos orando por ella, pero también de aquí la llevamos, aleluya, a nuestra iglesia, aleluya, y allí se la presentamos al Dios que todo lo ve, que todo lo sabe. Al Dios, aleluya, de lo imposible. Aleluya, al Dios que lo restaura todo. Por eso que nosotros insistimos para que tú entiendas, aleluya, que sí hay una alternativa a tu problema, que no te rindas, que no te des por vencido. ¿Por qué? Porque tu milagro viene de camino, aleluya. La recompensa tuya no la va a dar el hombre, la recompensa tuya viene del cielo, aleluya. No importa la situación, no importa, aleluya, el diagnóstico que el enemigo, que el doctor dijo, aleluya, que tú tenías X gloria, enfermedad. Nosotros gloria declaramos sanidad sobre tu vida. Lo que hay que creerlo y seguir caminando. Por eso que lunes tras lunes nosotros, aleluya, nos esforzamos en llegar, aleluya, hasta aquí a la emisora 106 para que, para darte, aleluya, una palabra de aliento, para que tú entiendas que el Dios que nosotros hemos conocido es un Dios real, un Dios bondadoso, un Dios de amor, un Dios que todo lo puede y que todo lo sabe.
1: Aleluya, tenemos varias peticiones por aquí, el teléfono no deja de sonar, gloria a Dios, así que a Dios se la honra y la gloria. Número uno, Luis de San Germán, oración por dolor de espalda y saludos al programa. Nelson Asensio de Cabo Rojo, oración por salud, por soledad, protección para sus hijos, nietos, Emma González y Noelia González son sus hijas. René Albarán Guayanilla, para que Dios obre en su vida, y también pido oración por Génesis Collazo, para que Dios tenga, ¿verdad?, para que ellos tengan un encuentro con el Señor. Ellos anhelan un encuentro con el Señor. Ángela Rodríguez pide oración por su hijo Elier, por salud, paz, sabiduría y salvación. Belfort envía un gran saludo a cada uno de los que estamos presentes. Aleluya. Y también, ¿verdad?, para que continuemos orando por él y su familia. Sonia García Vélez de Cabo Rojo, oración por su hijo, se encuentra hospitalizado, y por ella, por fortaleza. María de San Germán, por salud, paz, tranquilidad y por su hermano, restauración, y su hija, alabado sea el Señor, estuvimos orando por ella ahora. Y Maribel, para que la mantengamos en oración y luego del programa, pues desearle con el evangelista de Celio Vargas. Así que hasta el momento estas son las peticiones, el teléfono no deja de sonar, así que Dios les bendiga, vamos a estar orando por cada petición en esta hora.
0: Oramos. Hey, dale. Aleluya. Vamos a hacer, aleluya, una oración, aleluya, por cada una de esas peticiones, aleluya. Acuérdate que a lo mejor a nosotros se nos olvidan muchas, pero el Dios de los cielos no, aleluya, el Dios que nosotros le servimos, mira, ya las escribió, aleluya, lo que falta es que tú lo creas, porque nosotros hoy lo vamos a declarar.
2: Gloria a Dios, amado Dios y Padre Santo, Jehová, mira los hermanos y amigos que se movieron, Jehová, aleluya, Señor mío, conectarse con nosotros, Padre bueno, y nos ha enviado estas peticiones, Señor.
0: Creemos,
2: pedimos, oh Dios de los cielos, que te glorifique, aleluya, en cada uno de ellos, Señor, Padre amado, que reciban en esta noche, Jehová, Señor de los cielos, aleluya, tu amor y tu gracia, glorifícate, Dios mío, contéstale conforme, aleluya, ellos han pedido, Señor. Tú eres un Dios grande, un Dios de maravilla, un Dios de propósito, Señor mío, un Dios que para ti no hay nada imposible. Jehová, glorifícate, Dios mío, en estos hermanos, en esta lista, Señor, para gloria de tu nombre, Jehová. Declaramos sanidad, declaramos compañía, declaramos tu paz, Señor mío. Declaramos, Jehová, aleluya, que esta lista está en tus manos, Señor, y que tú te glorificas contestando a cada uno, Jehová. Padre, en el nombre de Jesús, le damos las gracias, Señor mío. Amén, amén, aleluya.
0: No se te olvide el próximo lunes compartir nuevamente con nosotros.
2: Santo Jehová Ángel Rodríguez.
0: Bendecido para bendecir desde el pueblo de las Marías.
2: Santo Jehová Belfort.
0: Desde el pueblo de las Marías.
2: Sonia García.
0: Para nosotros es un placer compartir María, la palabra de Maribel. Dios. Lo ha hecho en nuestras vidas. Dios te bendiga.
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